0: Son las 7 con 15 minutos.
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2: Son las 7 y 31 minutos.
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0: Son las 7 y 45 minutos.
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0: Son las 8:16.
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2: Son las 8:31.

0: Son las 8:45.
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1: Son las 9 con un minuto.
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6: Son las 9:31.

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Son las 9:48. 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

0: Son las 10 con 15 minutos.
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2: Son las 10:31.

0: Son las 10:45.
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2: Son las 11 con un minuto.

0: Son las 11 con 17 minutos.
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1: Bueno, José, la verdad que es que me siento bien, pero que bien contento en que tú estés en mi más reciente LP.
2: Bueno, chamaco, yo también estoy contento y quiero que le cante algo a Consuelo porque se encuentra tan sola y hay que darle...

0: sido un placer cantar salsa contigo, aunque yo no soy salsero.
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0: Son las 11:47.
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0: gracias.
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2: Son las 12:02.

0: Son las 12 y 18 minutos.
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2: Son las 12 con 32 minutos.

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0: Son las 12:47.
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1: Es la 1:02.
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1: Es la 1:17.
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0: Es la 1:45.
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1: Son las 2:03.
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0: Son las 2 y 16 minutos.
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1: Son las 2:32.
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0: Son las 2:46.
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0: Son las 3 con 15 minutos.
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1: Son las 3:32.
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4: Son las 4 con 2 minutos.
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0: Marizúcar, Bartola. Gracias.
1: Muchas gracias.
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0: Son las 4 con 47 minutos.
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3: Son las 5 con 3 minutos.
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0: Son las 5:09.
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1: Son las 5 y 12 minutos.
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0: Son las 5 con 15 minutos.
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0: Son las 5 y 18 minutos.
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0: Son las 5 y 22 minutos.
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0: Son las 5 con 25 minutos.
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0: Son las 5:27.
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2: Son las 5 con 32 minutos.

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0: Son las 5:36.
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0: Son las 5 con 38 minutos.
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0: Son las 5:41.
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0: Son las 5 y 44 minutos.
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0: Son las 5 con 47 minutos.
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0: Son las 5 con 55 minutos.
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2: Son las 6 en punto.
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0: Son las 6:05.
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0: Son las 6:09.
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0: Son las 6:14.
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0: Son las 6:17.
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0: Son las 6:25.
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2: Son las 6 y 31 minutos.
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0: Son las 6:35.
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0: Son las 6:42.
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0: Son las 6:46.
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0: Son las 6:50.
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0: Son las 6:54.
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0: Son las 6:58.
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1: Son las 7:02.
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0: Son las 7 y 6 minutos.
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0: Son las 7 y 12 minutos.
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0: Son las 7 y 18 minutos.
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0: Son las 7 con 21 minutos.
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0: Son las 7 y 26 minutos.
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1: Son las 7:32.

0: Son las 7 con 34 minutos.
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0: Son las 7:37.
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0: Son las 7 con 40 minutos.
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0: Son las 7:42.
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0: Son las 7 con 46 minutos.
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0: Son las 7:48.
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0: Son las 7:51.
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0: Son las 7:53.
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0: Son las 7:56.
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0: Son las 7:59.
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Lima frente a provincias es la siguiente. Lima tiene más de 13 millones de población, mientras el lugar más poblado del país en el interior no llega ni siquiera a 2 millones, o ponte ya 2 millones como máximo. Por eso que una votación de 60-70% aparentemente es abrumadora para uno de los candidatos, pero en Lima la situación es completamente diferente. O sea, ese es el asunto. Por eso que en Lima, por decirte, ¿no? Un distrito, como el caso de San Juan del Lurigancho, fácil hace perder la población de Cusco, Arequipa, correcto, sin ningún problema. Como también lo puede hacer en cuanto a lo que es Lambayeque, lo que es la selva, correcto. O sea, esa es la diferencia. Por ejemplo, en Madre de Dios, uno de los candidatos Sánchez, por ejemplo, en este caso, tiene casi el 70%. Pero ¿cuántos pobladores tiene Madre de Dios? O sea, eso es lo que hay que ver y mirar bien. O sea, por eso es que hoy es preferible, en todo caso, es más conveniente mirar los informes de la OMPE. La OMPE dice en la actualidad que la diferencia es mínima, lo cual significa que aparentemente habría o cabe la posibilidad de un empate técnico. No hay un despiste. Los técnicos, primo, por si acaso, yo me la paso viendo, leyendo y averiguando. Los técnicos dicen que para que tú te declares ganador, sin ningún tipo de duda, tiene que haber por lo menos, siquiera mínimo, un 3% de diferencia. Si entre lo que dice la OMPE y lanza al aire y dice que hay una diferencia por uno de los candidatos en más o 3% nada más, es ya casi el ganador. Cuando la diferencia es 1.1, 1.5, 2%, hay un empate técnico. Correcto, entonces, por lo tanto, no hay que cantar victorias ni decir que han perdido aquellos que piensan que han perdido. No, porque todavía no hay. O sea, no hay nada oficial. Es un empate. Lastimosamente para algunos es un empate. Pero, repito, esto hay que mirarlo desde el punto de vista del mensaje del país. Si bien es cierto, han habido muchas anormalidades, es la primera vez que el defensor del pueblo sale a trabajar. En la anterior elección, en la primera vuelta, no salió. Y si bien es cierto, dio declaraciones, no se le vio en la calle. Lo mismo pasó con el caso del Jurado Nacional de Elecciones, que se gastó más de 50 millones de soles en contratar, dice, a 50.000 personas. Y esta vez, y ustedes no me van a dejar mentir, esta vez, por ejemplo, sí vimos casacas rojas. Y hemos visto casacas rojas en todas partes. O sea, esta vez sí estuvo el Jurado Nacional de Elecciones presente, pero en la primera vuelta no. Así que, por lo tanto, ¿dónde están los 50 millones de soles? Preguntas que quedan en el aire. Luego, yendo al día de mañana, al día de ayer. El día de ayer, primero, se han dado algunas cosas en Lima. Me pregunto yo, si en Lima se han atrevido a hacer esto, ¿qué habrá pasado en provincias? Me permito la duda, ¿por qué? Porque si en Lima te quieren sacar la vuelta, ¿qué puede haber pasado en provincias? ¿Algo parecido? ¿Mayor? ¿Menor? Ahí está. Lima ha estado asediada por ojos y por toda la gente. Han estado mirando. Es más, se dijo que todo iba a ser correcto, que iba a ser puntual. Hay mesas que no se han abierto hasta las 10, 11 de la mañana. Ojo, por si acaso. Hay lugares en donde, por ejemplo, una persona entró, se sentó como integrante de una mesa y después lo sacaron y pusieron a otra persona. ¿Y eso por qué? O sea, ¿qué pasó ahí? O sea, ¿qué ha sucedido? Lima, ojo, Lima. Luego también, por ejemplo, actas ya marcadas. O sea, ¿y eso por qué? ¿Por qué lo hicieron? Es más, hay una persona, lastimosamente me da mucha pena, porque esta persona tiene más de 80 años y es integrante, aunque digan que no, es integrante, ya se comprobó a través de un medio de comunicación, que es de Perú Libre, o Juntos por el Perú. Entonces la pregunta del millón, ¿qué hacía ese señor con 81 años marcando antes las fichas? O sea, ¿cuál es el motivo y por qué es que estarían marcando o marcaron las fichas antes de la elección? Porque al estar marcada o mal marcada, a la hora de conteo la ponen como voto nulo y anulan esa mesa, los votos por lo menos de esa mesa, y anulan todos los votos de ahí. Entonces yo creo que si esto lo han hecho en Lima, pregunto yo, ¿qué habrá pasado o qué cosas habrán pasado en el interior del país? Pero eso no está comprobado, no hay pruebas. La gente recién está despertando, la gente recién está compartiendo y nada más. Pero repito, primos, en la actualidad hay un empate técnico, aparentemente un empate técnico. La ventaja, por pocos votos, la tiene
Keiko Fujimori.

0: Fujimori, para algunos, para otros es Sánchez el ganador o el que va adelante, así que eso ya cada medio de comunicación dirá lo que corresponda, pero hasta el 92.806% OMPE da como primer lugar a Keiko Sofía Fujimori Iguchi con 50.125%, ¿ok? Y a Sánchez le dan 49.875%, ¿ok? Ese es un poco, podríamos decir que es lo oficial. En el caso de Keiko tendría 8.740.717 votos. En el caso de Sánchez sería 8.697.292. ¿Cuál es la diferencia? Estamos hablando de aproximadamente cuánto. Estamos hablando de, por lo menos acá, creo que un poquito más de 30.000 votos. O sea, no es mucho. O sea, cuando hablamos de 30.000, no, un poquito más de 30.000. Estamos hablando de 30.000, estamos hablando de 40.000 y algo. 40.000 y algo. ¿Ok? Para que más o menos vean ustedes qué tan rápido somos. Pero en realidad acá, esta es un poco la diferencia. ¿Ok? Esta es un poco la diferencia que hay, según la OMPE, hasta los 92.8% de votos contados por la OMPE. Atención, por la OMPE. Si me permites ver la hora en que lo hicieron, por favor. Esto ha sido a las 7 de la mañana de hoy, 7 de la mañana con 52 minutos, o sea, hace unos minutos nada más. En primer lugar está Keiko Sofía Fujimori, tranquilo, no se arañen el cuerpo, 50% 125, Sánchez 49.875, ¿ok? Este es un poco el resultado oficial de la OMPE hasta las 7 de la mañana con 52 minutos el día de hoy, ¿ok? El resultado oficial final lo va a dar nada menos que el Jurado Nacional de Elecciones. Primo, esto es lo que ha pasado. Y algunas cosas han sucedido ayer en Lima. No se sabe nada o no se tiene mucha información de provincias. Así que, por lo tanto, no podemos hablar qué sucedió en provincias porque no hay pruebas, ¿ok? Veamos lo que hemos visto o lo que por lo menos se compartió ayer en Lima, ¿ok? Veamos eso al final, por favor, Jimena. ¿Ok? Vamos un poco, a ver, fíjense lo que pasó en el caso de el Jurado Nacional de Elecciones. Se supone, primos, por si acaso, y este es un comentario que todo el mundo sabe, que a no menos de 100 metros debe haber publicidad de partidos políticos, 100 metros, ¿ok? Esto es lo que más o menos dice la ley. Pero resulta que ayer una publicidad, bueno, por lo menos fueron los que reclamaron, una publicidad de Keiko Fujimori estaba a más de 300 metros de distancia y el Jurado Nacional de Elecciones, que ahora sí aparecieron, y si estaban con sus polos chalecos rojos, ¿ok? Los que no estuvieron para la primera vuelta, fueron a sacar la publicidad que estaba a más de 300 metros, o sea, tres cuadras del lugar, y no había ni siquiera colegio, no había centro de votación. Veamos el video.
1: Aquí el Jurado Nacional de Elecciones está quitando la publicidad que le pertenece a Keiko, no sé por qué motivo, estamos lejos del colegio, a más de 300 metros cuadrados, no sé por qué motivo hace eso, está quitando todos los afiches que le pertenecen a Keiko. Estamos aquí en el Vallecito, anexo 12, distrito del Lurigancho Chosica, y esperemos que el alcalde no tenga nada que ver en esto, pero aquí, ¿me podría enseñar su identificación, por favor? No quieren identificarse. Bueno, se respeta a la policía, se respeta ahí a la policía, pero sí, le estoy viendo, pero este afiche está muy lejos del colegio, muy lejos de un centro de votación. ¿Por qué motivo usted está quitando un afiche que está muy lejos? Parece que le molesta al Jurado Nacional de Elecciones un afiche de Keiko aquí, en el Vallecito anexo 12.
0: Bueno, esta es la bronca que se ha dado ayer en algunos lugares. Pero como repito, la identificación de las personas que están sacando la publicidad, por si acaso, es del Jurado Nacional de Elecciones, no de la municipalidad. Aquí en este caso, la municipalidad no tiene nada que ver con este tema, porque las municipalidades no tienen nada que ver. Ahora veamos otro caso que se dio y que se ha compartido ayer. Miembro de mesa denuncia irregularidades en su mesa de votación. Escuchamos y vemos.
2: Estamos acá en vivo, Alfonso Olvida, tenemos un problema que han querido cambiar los miembros de mesa. Por favor, ¿nos puede comentar?
3: Sí, señorita, tengo un gran problema aquí en la mesa. ¿No me puede evitar, señorita?
2: No, pueden aclarar.
3: declarar, pero lo invito a que vaya.
4: Yo soy
3: allá,
4: miembro de
3: la OMP. No sé, pero puede declarar en la puerta a la
2: OMP. ¿Qué hago? Tenemos a presentarle la OMP.
0: Vamos a poner, vamos a ponerle una pausa un ratito. Miren la cara de la representante de la OMP. Primos, esta gente está actuando de una manera por demás muy diferente a lo normal. Y digo por qué. Porque en este caso, si una persona civil está votando y reclama, entonces lo que hay que ver es cuáles son sus derechos, qué le pasa, qué sucede, y escuchar, y además no solamente escuchar, sino solucionar. Ok, veamos la continuación del video.
2: Que nos quiere sacar.
5: ¿Qué ha pasado? Camila, que nos diga el señor, ¿qué ha pasado?
6: Lo que sucede es que aquí hay una gran irregularidad con respecto a la instalación de las mesas. En principio yo era secretario y después me dijeron que tenía que pasar a ser presidente. Viene el primer suplente y después le han dicho que él va a ser el presidente. Ya estábamos en el proceso de firma de los documentos para proceder a la instalación de la mesa y ahora resulta que hay cédulas que están firmadas con mi cargo como secretario y otras como presidente. Entonces, ahorita ha venido el personal y también los personeros diciéndome que eso invalida todos los votos de la mesa. Entonces, quiero una presencia del personal de la Fiscalía para tomar nota de todo lo que está sucediendo. Y que primero hemos instalado la mesa tarde, porque los materiales han llegado tarde. Son 7:40, recién estamos empezando a hacer la votación. Y se presentan estas irregularidades y dicen que solamente con anotarlo en observaciones va a ser suficiente. O sea, realmente esto no tiene nada de transparencia.
0: Bueno, en este caso, por ejemplo, primos, en este caso el señor tiene la razón, porque si hay dos personas que firman, automáticamente anulan esa acta. Eso no camina. Eso de que con que pongan en observación no es suficiente. Acá el asunto es bien clave. A la hora de hacer los conteos, a la hora de verificar los votos, cualquier error. Mira, primo, si te pasas un poco, ¿se acuerdan ustedes que nos dijeron que si nos pasamos del cuadrito un poquito nada más, el voto está anulado? ¿Se acuerdan o no se acuerdan? Ok, entonces, con una firma, con mayor razón, esto no camina, no funciona, no está bien. Bueno, ese es un caso. Ahora, 12 personas fueron detenidas en flagrancia porque estuvieron haciendo cosas malas en pleno proceso de elección.
7: ¿Cómo están? Muy buenos días, soy Albina Alfonso. Y esta segunda vuelta electoral presidencial aún está dando que hablar. Hasta hace unos minutos ha ingresado el comandante general de la policía, Óscar Manuel Arriola, a la División de Investigación de Delitos contra el Estado en Pueblo Libre. Como muy bien lo menciona Albina, ya se actualiza esta información. Son ya 12 las personas detenidas, entre ellas... Efectivamente, hasta el día de ayer teníamos 4 personas, ahora se ha actualizado a 12, entre ellos miembros de mesa junto a un presunto personero de Juntos por el Perú, un hombre de adulto mayor ya de 81 años, identificado como Horacio Rafaeli Guamayali, en esa cobertura especial que ya le hemos venido detallando desde ayer. Ellos son sindicados de presuntamente alterar las cédulas electorales durante la realización de esa segunda vuelta electoral, es decir, porque hay un registro de cédulas tachadas y hasta rayadas. ¿Te escucho, Albina?
5: ¿Estas 12 personas son por cuántos casos?
7: Tenemos entendido hasta el momento que estas personas están siendo investigadas en el marco de esta investigación por el presunto delito contra el derecho de sufragio y el fraude electoral.
5: Pero es el mismo caso, entonces. ¿Es por el mismo caso que sorprendieron en flagrancia en el Colegio de los Olivos?
7: Así es en el Colegio de los Olivos, pero también en otras instituciones educativas como Jardín de Porres, Comas y Angón. No nos han dado el registro detallado hasta el momento, hay que mencionarlo, de cuáles son esos colegios o centros de votación en el registro de, por ejemplo, San Martín o de Ancón, que es ya la información última actualizada que se tiene. Pero lo que nos mencionaron es que nos brindarían una información detallada, sobre todo, digamos, representante como el comandante general que ha llegado a la División de Investigación de Delitos contra el Estado. Quienes sí han llegado a este punto son los familiares de esas personas que han sido detenidas. Brevemente ha mencionado que esperan que se pueda realizar una investigación exhaustiva con respecto a este hecho y a este caso de las personas que permanecen en el interior de este punto. También nos ha mencionado Alfonso Albina que en las próximas horas vendría personal del Jurado Nacional de Elecciones, tal vez para poder detallar mejor sobre todo estas detenciones que se han realizado, sobre todo en los locales de votación. Hay que recordar que ayer ya hemos estado realizando esta cobertura en Los Olivos también, con imágenes, registros en este local de votación, donde los efectivos policiales ingresaron por este presunto delito que se les está investigando por el delito de la flagrancia con todas las cédulas, por todo ese registro que se ha tenido de las cédulas tachadas que han sido rayadas. Es la información que mantenemos en ese punto, es que estamos justamente
0: tenemos, alguna información. Por si acaso estos casos son de Lima, no hay ahorita evidencias o en todo caso algún tipo de video que nos hayan enviado de provincias, está más lejos provincias, imagínense. Si esto pasa en Lima, donde están la policía, las Fuerzas Armadas, la gente del Jurado Nacional de Elecciones, la gente de OMPE, imagínense las cosas que pueden haber pasado o podrían haber pasado en provincias. O sea, los vivos están ahí. Ahora esta gente cuando lo hace y se arriesga, no está pensando en su libertad, no está pensando en la posibilidad de quedarse preso, porque son de 1 a 5, de 4 años, ¿eh? Por si acaso. No es sencillo. Y para que una persona se arriesgue a hacer esto, ¿lo hace de gratis? ¿Lo hace porque quiere tanto a su partido? O sea, esas son las cosas que hay que tomar en cuenta y que, por supuesto, la pregunta del millón. ¿Qué habrá pasado en provincias? Vamos un poco, por ejemplo, en provincias. Miembros de Mesa de Puno, atención, impiden firma de actas de personeros fujimoristas. Veamos este video que, por supuesto, nos da más información de lo que puede haber pasado en provincias. Puno.
4: 076-148, aula 104. ¿Y quién nos deja firmar usted? A ver, los miembros de la mesa. La señora dice que no la deja firmar. ¿Por qué no la deja firmar? Disculpe.
8: Es que ya hemos hecho las actas. Pero está acá.
4: La señora está cerrada acá.
9: 6 y 18, no se ve.
4: ¿Ah?
9: 6 y 18.
8: ¿Cuándo hemos iniciado?
4: Vamos a levantar una incidencia, por favor, que le están impidiendo firmar el acta, por favor, ¿ya?
8: Disculpe, pero es que somos miembros de mesa y hemos decidido que ya hemos dado las actas, que nadie lo puede tocar hasta que...
4: Perfecto, levantamos una incidencia de lo que usted dice y la señora ya no firma, ¿ya? Ya, señora, usted no firma, ya. Ya no firma, ya. Entonces levantamos una incidencia de que en la mesa 076, no levanta su dedo porque estamos en una cosa seria, 076-148, a la señora, ¿cómo se llama usted?
10: Laura Paredes.
4: Laura Paredes, en presencia del señor jurado, no le están impidiendo. Sí, no le estaban impidiendo que firme las actas, pues no solamente vamos a levantar una incidencia y nos procedemos a retirar, ¿ya?
0: Bueno, primero ahí está, para que vean ustedes las cosas chiquitas que de alguna u otra manera marcan. ¿Por qué no la dejan firmar? Porque a la hora de firmar, ella va a ser una especie de, digamos, de testigo. O sea, ese es un poco el tema. O sea, no tiene que haber ningún tipo de impedimento. Cuantas más personas firmen, mejor. Y si son parte del tema, funciona. Los personeros sí tienen que firmar, porque para eso están, para eso han viajado. Y son representantes de los partidos que están postulando, están participando en las elecciones. Eso fue Puno. Veamos ahora otro lugar, por favor. Y en este caso, Lunín, miren. ¿No? Encuentran más de 30 cédulas rayadas. Yo quiero decirle lo siguiente, rayadas quiere decir que ya están marcadas. Y cuando están marcadas, a la hora del conteo, los que están contando, que son los de OMPE, sencillamente ellos agarran y ven que está marcada, sencillamente anulan. O sea, todo lo que puede haber de resultados en esa mesa, en ese lugar, se anula. Ya no procede, no la cuentan. ¿Ok? Seguimos con lo mismo, por favor. ¿Ok? Luego, encuentran más de 30 cédulas rayadas en local de votación del Colegio San Pedro de Lurín. Luego del incidente, personal de la OMPE reemplazó 33 cédulas mientras los miembros de mesa procedieron con la destrucción de las cédulas rayadas, tal como corresponde al procedimiento de este proceso electoral. La pregunta del millón. Y si no se daban cuenta, ¿ok? Y si esto pasaba a piola, ¿cuál era el resultado? ¿Qué iba a pasar con esas cédulas? Ahí está, pero para que vean. Si esto pasa en Lima, ¿qué habrá pasado en provincias? Veamos este comunicado. ¿No? Acabo de terminar de votar en mi mesa 593-30 del aula 101 del pabellón 100 de la Universidad Privada San Juan Bautista y adivinen qué. Me entregaron una cédula que ya venía con una marca que llevaría innegablemente a la impugnación de mi voto. Yo creo que la mayoría de casos que se han hecho han sido exclusivamente para qué. Para que a la hora de contar, a la hora que pueda la institución dar como oficial el resultado de esa acta, pues sencillamente le dicen no va porque está marcada, por lo tanto está viciada, esta acta no camina. Dice, le llamo la atención al presidente e inmediatamente me quita la cédula y me da otra correcta. Le pido revisar el resto de cédulas a ver si era un error puntual o había más. Y adivinen qué, Después de revisar unas 60 cédulas aproximadamente, encontramos unas 20 con marcas irregulares. Llamé al representante de la OMPE y del Jurado Nacional de Elecciones para que reemplacen las cédulas marcadas y dejé el tema en manos del personero de Fuerza Popular. ¿Y adivinen qué? Habían otras dos mesas en las mismas circunstancias, en el mismo centro de votación. Esto es Colegio San Pedro, ¿no? No, este es otro lugar. Esto ya es en San Borja. Si esto ocurre en San Borja, pregunta el mismo señor que hace la denuncia, ¿qué estará sucediendo en el resto del Perú? ¿Cómo hacemos para jugar un partido donde la otra parte no respeta ni cree en las reglas del juego? ¿Ok? Bueno el reclamo, buena también la consulta. Veamos la parte de arriba, por favor. Ahí está la marca. ¿Ok? Marcan, entonces con eso ya han viciado el voto. ¿Ok? En la parte de arriba, por favor, para ver el nombre de la persona que es Juan Manuel Arribas Berenson, ¿ok? La persona que pone y alerta sobre esta jugada que se hizo en San Borja y aparentemente ha sido hecha en otros lugares. Pero, repito, no todos han revisado sus actas, no todos han simplemente... Yo también, ¿eh? Por si acaso les paso la voz, yo fui, marqué, firmé y chao, me vine. Y la pregunta del millón, ¿nos hemos dado cuenta, hemos revisado? Dice, acá está Jonathan Cass Robin, atención, por si acaso. Lo último, dice, actualidad, más de 3.000 incidentes reportados en plena jornada electoral. El defensor del pueblo, José Gutiérrez, que esta vez sí trabajó con todo lo que gana y era hora que trabajara, realizó un balance de las incidencias registradas durante la segunda vuelta electoral e informó que hasta el momento se han reportado más de 3.000 incidencias en todo el país. La cifra incluye diversos problemas detectados durante la jornada, desde retrasos en la instalación de mesas y observaciones al material electoral hasta denuncias que vienen siendo verificadas por las autoridades competentes. El reporte ha generado preocupación debido a la magnitud de los casos registrados en una elección tan importante para el futuro del país. Repito, comunicado de la Defensoría del Pueblo. Si en una sola jornada electoral se acumulan más de 3.000 incidencias a nivel nacional, ¿consideras que el proceso se está desarrollando con normalidad o que estas cifras deberían encender todas las alarmas? Firma, en todo caso ahí está, copian al Jurado Nacional de Elecciones, a la OMPE y por supuesto también a la Fiscalía de la Nación. Esto lo hace nada menos que Jonathan y el que hizo la denuncia, en todo caso dio la información, es el defensor del pueblo, que si hubiese estado despierto en la primera, ¿se imaginan ustedes la cantidad de hechos que podrían haberse dado o reportado? Ahí está. Por fin salió el defensor del pueblo a sacar cara por el pueblo. Vamos ahora, primos. ¿Eso es todo? Bueno, vamos con otra. Bueno, este puno ya lo sacamos. Ahora, ¿qué dijo Keiko Fujimori después de saber todo este resultado a la nación? O sea, lo bueno que dio tranquilidad, dijo que hay que estar tranquilos y pidió que sus personeros trabajen hoy más que nunca.
9: Sería irresponsable definir el resultado en base a una muestra, como es el conteo rápido, que utiliza aproximadamente 1.000 actas de 90.000 que se tiene a nivel nacional. Como resulta lógico, entonces, el trabajo de los personeros ahora es más importante que nunca. Repito, y este es mi mensaje a los personeros, el trabajo de ustedes en estos momentos es doblemente importante. Se necesita contar cada una de las actas. Sea cual sea el resultado, lo reconoceremos. E instamos a que nuestro competidor haga lo mismo. Él ha señalado que va a respetar el resultado oficial. Y este se producirá después de que se contabilicen el 100% de las actas. Quiero agradecer a Dios, a todos los peruanos, a los que votaron y no votaron por mí. Quiero agradecer a todas las fuerzas democráticas que han demostrado su valentía y patriotismo, poniendo los intereses de nuestro país primero, más allá de las diferencias. Les pido nuevamente a los personeros que redoblen su esfuerzo. Este es el momento más importante en la defensa de la voluntad popular. De ustedes depende que cada uno de los votos de nuestros compatriotas sea cuidado y respetado.
0: Primos, el mensaje de Keiko Fujimori, cuando se supo que hay una especie de empate, entre los dos candidatos, así que vamos a esperar simplemente los resultados como tiene que ser. Así que la OMPE es la única institución que está dando resultados hasta el momento oficiales. Y hasta el momento hay una diferencia, repito, a favor de Keiko Fujimori contra lo que es Roberto Sánchez. Repito, en provincias hay menor población por provincias, departamentos y ciudades. En una sola ciudad, el caso de San Juan de Lurigancho y en el caso de San Juan de Miraflores o Villa Salvador, fácil, superan lo que hace pues una provincia completa. Así que por lo tanto, cuando se dan los resultados y sale que Sánchez tiene 70+% en un lugar de provincias, eso en Lima viene a ser, por ejemplo, fácil, un distrito. Así que por lo tanto, esa es la diferencia. O sea, el impacto de la información puede ser potente, pero repito, Lima tiene 13 millones de pobladores y se supone que deben haber votado no menos de 7 millones, o por lo menos 6. ¿Okay? Así que esa es un poco la diferencia, así que hay que esperar con tranquilidad, como lo dicen los mismos candidatos. Vamos a escuchar después lo que dijo Roberto Sánchez una vez que se supo que hay un empate técnico. Vamos a la pausa y retornamos enseguida.

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6: Primo, hay una agencia que no se equivocó, o por lo menos estuvo muy cerca de los resultados en la primera vuelta, especialmente cuando aparecía Roberto Sánchez en el quinto puesto y de en la madrugada de pronto aparecieron 250 mil o aproximadamente más de 250 mil votos a favor de Sánchez. Y la única agencia que atinó, acertó este milagro de votos, esta avalancha, este maremoto, este tsunami de votos, 250 mil votos en una sola noche. Miren ustedes la cantidad de días que están pasando y no pueden avanzar ni 100 mil. Pero que vean ustedes cómo en una sola amanecida se dio el milagro para Sánchez. Sánchez, una vez que se ha enterado de esta situación, se dio cuenta que esta misma agencia hoy lo pone a él en primer lugar. No con mucha diferencia, se mantiene el empate técnico, pero lo pone a él como primer lugar. Así que veamos lo que dijo él cuando se enteró lo que hizo o dio a conocer Ixo Apoyos.
7: Sujetó el sombrero más que nunca. En este momento lleva el micrófono a la boca y se dirige a sus simpatizantes. Vamos a escucharlo. Está pidiendo que bajen un poco la música. Ojo, se ve que ya va a hablar finalmente. En este momento su esposa.
8: Pueblo profundo. Pueblo peruano. Hoy, en esta noche bendita, entre nuestro santo pueblo, el Perú de todas las sangres, viene anteponiendo la voluntad primaria de la recuperación de la democracia para todos los pueblos. Este día de la bandera nacional, este día de la dignidad, este día del pueblo, empieza, hermanos y hermanas, el hito constructivo para acabar con el pacto mafioso que se ha apropiado de nuestro gobierno. ¡Abajo el pacto mafioso! y hermanas, esta noche agradecemos en nombre del movimiento popular, en nombre de los liderazgos que han confluido en este consenso político, en esta unidad con nuestros pueblos del movimiento popular, nuestros pueblos quechuas, aymaras, amazónicos, el Perú de los centros poblados, de los pequeños agricultores, de los transportistas, de los maestros, de los comerciantes, de los más pobres de nuestra patria, que han decidido venir a recuperar el gobierno para el pueblo.
6: Bueno, primos, ahí está. Los dos reconocen que están casi empatados. Ninguno de los dos puede darse como ganador. Este es un empate técnico, repito. Está la OMPE ya más o menos 92%, ¿no? Al 92%, así que por lo tanto hay que esperar. Según la OMPE, estos son, ahí vamos a ver el último resultado de la OMPE, atención. Hasta el 93%. 0.51%, atención por si acaso, va Keiko Fujimori en el primer lugar con 50.085%, en segundo lugar Sánchez con 49.915%. O sea, en realidad la diferencia no llega a ser ni siquiera uno, o sea, no llega a ser ni siquiera uno, por si acaso. Ok, así que hay que esperar, como repito, si en Lima se hicieron cosas, imagínense qué no se habrá hecho en provincias. Pero como repito, los únicos que pueden dar a conocer un informe o un resultado oficial, y son los que pesan, no las encuestadoras, sino la OMPE, sea cual sea el resultado, OMPE es la única institución que nos puede dar a nosotros algo oficial. Todo lo demás es puro cuento. Así que solamente la OMPE es la que nos puede dar a nosotros el resultado final. Hasta el momento, la diferencia se acorta. Ya está Keiko Fujimori con 50.085%. En el caso de Sánchez está 49.915%, lo que significa que están a un pelo, primo, tan cerquita, pegados los dos. Repito, solamente hay que esperar el resultado de la OMPE. OMPE es la única institución que nos puede dar un resultado oficial de conteo. Ya de acá vienen después las actas que son, digamos, impugnadas, y ya viene el sello y firma del Jurado Nacional de Elecciones que da el resultado final. O sea, este es un paso, nada más. La OMPE da el conteo, ¿correcto? Y luego el Jurado Nacional de Elecciones, a través de los jurados de elecciones especiales, va a recibir las quejas, las resoluciones, y luego da el resultado final, ¿de acuerdo? Ese es el paso, así que estén atentos nada más a la OMPE, que son los únicos que nos pueden dar resultados oficiales para poder difundir, ¿ok? Sigamos. Primos, lastimosamente, en medio de todas las acciones que se han dado, continúan las acciones que para mí son terrorismo. En realidad, dos policías fueron baleados cuando cuidaban un local de votación. Ok, veamos la información que nos llega y la compartimos con ustedes para ver y escuchar.
9: 7:33 de la mañana, ¿y qué ocurrió en San Juan de Miraflores? Pues dos policías fueron baleados cuando resguardaban un local de votación. Los delincuentes querían robar el vehículo donde se encontraban pensando que eran civiles.
10: Observe con atención estas imágenes. Frente al Colegio Pacífico de San Juan de Miraflores se encontraban dos policías dentro de un vehículo particular, quienes resguardaban el centro de votación en el marco de la segunda vuelta electoral. De pronto, aparece un auto negro y avanza raudamente con dirección a los policías. Estos dos sujetos descendieron del vehículo e intentaron robar la camioneta. Ellos no se dieron cuenta que dentro de la unidad estaban dos policías cumpliendo su función, una mujer y un hombre. Según las imágenes captadas por una cámara de seguridad, los atacantes pensaron que los ocupantes eran civiles. Al descubrir que se trataban de autoridades, abrieron fuego para luego salir huyendo. Los agentes fueron trasladados de inmediato al Hospital de Santa Marta, donde recibieron atención médica especializada y ambos se encuentran fuera de peligro.
6: Aquí yo lo que quiero decirles es lo siguiente. Si se supone que estás de guardia, no espera que te eches a dormir. Los dos policías, yo conozco mucho de esto, primo. Yo sigo policías, aunque sea una semana, en Punta Negra, en una oportunidad. Cuando hay este tipo de acciones, primos, uno de los dos se queda despierto y el otro, si es que tiene sueño, descansa. Pero los dos no pueden descansar. En este caso se nota claramente que ellos reaccionan tarde. Porque si estuvieran despiertos, se hubiesen dado cuenta que un carro sospechosamente se acerca y al toque se ponen en alerta. Pero no han reaccionado. Es más, han recibido los disparos y después de segundos, después de un rato, recién han abierto la puerta del patrullero. Lo que significa entonces que no hubo una reacción rápida. Si uno de los dos hubiese estado despierto, por lo menos ese disparaba o atacaba o respondía. Pero al no estar atentos los dos, sencillamente recibieron las balas y a la hora que abren la puerta ya los delincuentes se fueron. Entonces la otra es la siguiente, ¿por qué no fueron a perseguirlos? O sea, ¿por qué no fueron? Si tú estás sentado ahí y tienes tu patrullero a la mano, ¿por qué no los persiguieron? ¿Era tan difícil prender la camioneta? Ahora, se supone que muchas veces cuando hacen este tipo de guardias, las camionetas están prendidas o fáciles de encender. Pero en este caso no. Los choros han disparado y los policías han abierto el carro después. Son segundos valiosos para un tema de rechazo o de ataque o de persecución. O sea, ese es un poco el asunto. O sea, es muy triste, me da mucha pena porque son nuestros hermanos policías, pero realmente le digo una cosa, ¿estamos preparados? ¿No nos estamos dando cuenta que estamos enfrentándonos a una delincuencia internacional, que vienen bien preparados y van contra todo? Entonces yo creo que los policías, miren ustedes lo que pasó en la época de terrorismo. En la época de terrorismo, primo, por si acaso, las comisarías tenían sacos de arena afuera de sus locales para minimizar un poco los ataques. En este caso, si estás en un momento de elección y se supone que es un momento alerta, hay que estar moscas, despiertos, atentos, ¿cómo entonces le pueden disparar dos o tres disparos y ellos no reaccionan? Si se supone que tienen el arma al cinto. O sea, yo puedo entender que no dispares porque estás con el arma y el otro no. Pero si el otro te dispara y tú tienes tu arma, el arma es para defenderte. El arma es para disparar. A ti no te dan una pistola para que la uses y la guardes, ¿no? En este caso ya te están disparando, ya te están atacando. Por lo tanto, entonces acá son dos cosas. O los policías no estaban preparados para esta situación y salieron muy pronto de la escuela, o algo pasó, se quedaron dormidos. Porque acá hay un asunto. Ellos disparan, o sea, los delincuentes disparan y no hay una reacción. Es más, ellos bajan a unos metros más adelante y el patrullero estaba con la luz prendida. O sea, tenían para haberlos visto. Tenían la ventaja que los choros o los delincuentes no podían ver abiertamente lo que hacían porque estaban las luces altas del patrullero encendidas. Entonces, ¿qué pasó ahí? Algo pasó. Lo que sí, se tienen que buscar a los delincuentes. No puede ser posible que esto se repita constantemente. Y repito, primos, últimamente las noticias de violencia se están repitiendo en San Juan de Miraflores. La pregunta del millón. ¿Tenemos comisaría en San Juan de Miraflores? La comisaría del Centro Cívico, lo que era antes el Centro Cívico Zona A en San Juan de Miraflores, ¿funciona? ¿Llegaron a sacar de esa comisaría a los policías que fueron denunciados por pertenecer a una banda de choros o delincuentes? ¿Los sacaron ya? ¿Ya no trabajan allí? ¿Ha cambiado la situación de la comisaría del Centro Cívico en la Zona A de San Juan de Miraflores? ¿Por qué San Juan últimamente tiene tantos hechos delictivos? ¿Qué es lo que está pasando? ¿Dónde están las autoridades? ¿Dónde está el alcalde, los alcaldes? Porque ahora San Juan tiene dos alcaldes, la alcaldesa que es oficial y el alcalde que quiere ser alcalde, Mendieta, que ahora se dedica exclusivamente a su campaña. Es lo que hace, o sea, pasa todo el día, las 24 horas del día pasa haciendo su campaña para ser, bueno, la estuvo haciendo para que su esposa sea diputada, no ganó, perdió. ¿Pero ahora qué? Ahora está postulando para ser alcalde de San Juan de Miraflores, parece que le gustó el poder. Y no descansa. Acá lo que tiene que hacer él es buscar que su población esté segura. Si no, no va a ganar. Si no, no va a ganar. Y será otro año más que gaste plata y un montonal de plata en campaña y no la hace. Así que Mendieta, mejor ponte a trabajar por la gente y ve cómo arreglas este tema. Porque se supone, primos, que si tenemos cámaras o que la municipalidad o las municipalidades ponen cámaras, quiere decir que de alguna u otra manera tiene que haber un control. Tiene que saber qué van a hacer. Y tienen que actuar inmediatamente, ¿ok? San Juan tiene la posibilidad de incluso cerrar, ahora que han arreglado la pista nueva, tiene la posibilidad de cerrar esa zona o ir por esa zona y capturar a los que se quieran escapar por el sur. Los que quieran salir por el tema de la zona del puente Tocongo, tienen el puente Tocongo para poder capturar. O sea, tienes la manera de encerrar San Juan y poder atacar o detener a los delincuentes. Si se quieren ir por vía de Salado, tienes Miota. Tienes ahí el puente Alipio. O sea, tienes forma, pero si te organizas, si realmente quieres la seguridad de tu gente, eso es lo que hay que hacer. Igual, por ejemplo, lo hemos dicho acá en el sur de Lima lo que tienen que tener es las salidas, llámese por el lado de Villa El Salvador, por el lado de San Camilo, hablando del norte, por el lado de la antigua Panamericana Sur, por el lado sur, luego tienen el puente de San Pedro, tienes el puente Arica, tienes por el lado del límite de Punta Hermosa, con Lurín, o sea, tienen todo, o sea, hay formas de poder atacar o defenderse, pero si no tienen un plan, si no se organizan, todo lo demás queda en el aire. 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Bueno, primo, ahora sí, por si acaso, se pide el apoyo de la Policía Nacional del Perú, de Lurín, porque la zona que está frente al mercado Las Mercedes hablemos de la antigua Panamericana Sur, está muy congestionada todos los días. ¿Y por qué? Porque lastimosamente hay vehículos que son piratas y utilizan el paradero como su paradero oficial y cierran el pase de los vehículos y el tránsito es realmente muy caótico, muy difícil, ¿ok? Primo, vamos ahora avanzar con lo nuestro. Nuestro puente ya va teniendo vida, nuestro puente Conchán, atención, el puente Conchán en su etapa final. Dice, esto es en cargo de MAPE, entramos a la recta final de los trabajos del puente Conchán, una obra que mejorará la seguridad y la circulación para miles de vecinos y conductores de Lima Sur. Va a haber más seguridad vial, mejor tránsito, una mayor conectividad. ¿Okay? Esto es EMAPE, Lima Sur, Puente Conchán, para que la gente esté enterada. Y ojo, por si acaso, se han hecho unos arreglos espectaculares. Bueno, acá está el puente ya levantado, el puente listo, correcto, para que circulen los vehículos por el puente. La parte baja de los costados, tanto para oeste y este, aún están por culminar. No demora mucho, esto es una especie de relleno y luego se empata con el área de lo que es el cemento, ¿no? Para que tenga la pista de subida, que vienen los que vienen de Lima, del norte, la pista de bajada para los que vienen de Lima hacia el sur, ¿no? Y también, por supuesto, está la pista de bajada para aquellos que se van pues al sur, ¿no? Perdón, también, ¿no? La pista, falta hacer la curva al sur, porque esa, aunque esa no tenía para el sur, pero ahí están, como podrán ver ustedes, ahí está, el puente Conchán, esa escalera que está auxiliar, por si acaso, es para la gente que va a bajar a tomar su carro, o sea, ya no va a ser necesario bajar por el cerro mero en medio de la tierra, ¿no? El verano es puro polvo, en invierno barro, ahí está, terminado, y están los trabajadores instalando la parte de fierro, de acero, y por supuesto para que luego venga nada menos que el relleno de cemento y concreto para la gente que está en la sintonía de la radio, pueden verlo nada menos que en el Face de Radio del Sur, aquí en el Facebook, ¿ok? Ahí están los responsables de la obra, están la gente de MAPE, con su foto del recuerdo y su bandera peruana. Muy bien, primos, ahí están también los tractores y los camiones y los equipos que son necesarios para reactivar, volver a ver nuevamente con vida y espectacularmente bien el puente Conchán, ¿ok? Bueno, primo, ahora sí, nos vamos a la pausa y retornamos enseguida. Hoy tenemos nada menos que a padresperuanos.pe, Daniel Armas, colaborando con Radio del Sur.

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0: Primos, la mejor manera, dicen, de vivir o que tu cuerpo se mantenga bien es que no odiemos. O sea, el odio no hace bien, hace daño. El odio es una especie de, te va cercenando internamente, te va destruyendo. Emma, oh, ¿qué tal de foto me está poniendo acá nuestra productora en plena mañana? Pero en fin. Entonces, primo, acá lo que hay que ver acá, de hecho, es cómo podemos de alguna manera mantenernos mejor. No odiemos, el odio no ayuda para nada. Y como hay que hablar de amor, yo quiero saludar el día de hoy con mucho amor, con mucho cariño a mi hermanita María del Carmen Urbina Moya, que está en Argentina, en Buenos Aires, quien el día de hoy está de cumpleaños, así que un abrazo grande para ti, Menchita. Saludos también para Tintín y toda la gente que te quiere mucho y te rodea y te cuida y te protege. Desde aquí todos tus hermanos te queremos un montón, te adoramos de verdad. Estamos muy contentos de tenerte como hermanita. Eres nuestra única hermanita que nos acompaña y que siempre nos cuida y que siempre está al tanto de cómo nos va. Por eso te adoramos también, porque realmente eres la engreída ahora. Eres como quien dice un poquito de lo que queda de mi mamá. ¿Okay? Así que es grande el cariño que te tenemos, es grande el amor que te tenemos todos sin excepción, todos tus hermanos. Está Luchito, está José, está Javier, el que te habla, y te queremos un montón. También las cuñadas, los sobrinos, correcto, así que ni modo, todos te queremos un montón. El saludo también, por supuesto, de parte de Erika, de Verónica, de Jessy, Yesenia, Emilio, y por supuesto de tu engreído Nicolás, que los días sábados en la mañana está acá a las 10 de la mañana. Así que Menchita, felicidades para ti. Un abrazo grande, te quiero un montón, felicidades y nada, abrazo y que viva la felicidad tuya y de toda tu familia allá en Buenos Aires. Primos, arrancamos ya nuestra entrevista con nuestro invitado de todos los inicios de semana, don Daniel Armas, padresperuanos.pe. Daniel, ¿cómo estás? Bienvenido, buenos días.
1: Muy buenos días, primo. ¿Qué tal? Buenos días, buen inicio de semana. Dios te bendiga y bendiga a todos los oyentes de Radio del Sur 91.5 de FM Lurín.
0: ¿Tú eres aliancista?
1: No. Ah, porque pero me caen bien los aliancistas.
0: ¿Como estás de azul?
1: Sí, pues. No. Me caen muy bien los aliancistas.
0: Yo sí soy de la U. Ahí está mi polo.
1: Ah, mira, también me caen muy bien los cremas.
0: Una consulta. Hay personas que dicen que si sales acompañado de alguien, como que te sala o te piña. En el caso, por ejemplo, de Keiko Fujimori salió con este jugador que fue administrador de la U y ahora está en la Federación de Fútbol. Y sencillamente cuando se tomó una foto con Keiko, dijeron, ¡Keiko se saló! ¿No?
1: Ese, superstición.
0: Allá, pero eso no es real.
1: No, la superstición es superstición. Es lo que uno puede creer que puede pasar o... Son mitos o leyendas urbanas, ¿no? Que se van hablando, cocinando poco a poco.
0: Algo que no es leyenda y es un hecho y es real, es la manera como los medios de comunicación toman partido de las elecciones, ¿no? Por ejemplo, sale que en este caso el candidato Sánchez tiene 78% en Madre de Dios. ¿Cuánta población tiene Madre de Dios? Saca 70%, sacó en Puno. ¿Cuánta población tiene Puno? Tanto porcentaje en Ayacucho, ¿no? En Huancayo. Yo me pregunto, San Juan del Urigancho, un solo distrito de Lima, ¿acaso no tiene mucho más que ellos? ¿Solito?
1: Sí. Ahora, tú te refieres a la lectura que quieren dar a propósito de...
0: Como que es una barrida.
1: Cierta información, digamos.
0: Claro, como que es una barrida, como que la distancia es tan alta, tan grande que es imposible de alcanzar.
1: Claro, una cosa es una distancia sobre 100 y otra distancia sobre 1000, ¿no?
0: Claro.
1: Tienes razón, claro. Si yo digo el 70% de 100 son 70 personas, ¿no? Si al revés me voy a otra población y son 1000... el 70%, en este caso Keiko también en Lima y en otros sitios ha sacado buen porcentaje, ¿no?

0: Pero no, a veces creo, y a estas alturas del partido, deberíamos nosotros ser ciudadanos de a pie que tengamos un discernimiento de otro nivel, ¿no? De otro calibre, digamos,
1: De
0: ¿no?
1: ahondar
0: Que no
1: más, ¿no?
0: seamos esas, cruzar información, buscar, contrastar, meterse también a medios, como Radio del Sur, ¿no? Radio del Sur no les va a mandar una, no los va a mandar, como se dice, al desvío. Le va a decir siempre algo que es coherente, que tiene una base informativa, que tiene un asidero verdadero, ¿no? O sea, nos hemos acostumbrado mucho a las medias verdades, a exagerar
1: Al
0: algunas
1: paso.
0: situaciones y poner el reflector donde quiero, o sea, como lo estás diciendo tú, ¿no?
1: Claro, porque por ejemplo, yo me pongo a pensar en lo siguiente. Lima tiene todos los controles habidos y por haber, y sin embargo, igualito, hay muchas mesas que arrancaron tarde. ¿Ok? Uno. Dos. Hubo gente, hubo, esta vez sí hubo gente del Jurado Nacional de Elecciones. Tuviste los famosos chalecos rojos. Esta vez, en la primera vuelta, que se pagó 50 millones de soles para que existan estos chalecos en los centros de votación, no estuvieron, no los viste. Esta vez sí estuvieron, pero estuvieron para hacer otro tipo de trabajo. Bajarse, por ejemplo, la publicidad de Keiko, o bajarse algún tipo de participación de candidatos o de gente que estaba en las mesas. O sea, hicieron un trabajo diferenciado. O sea, ellos están para verificar, supervisar, fiscalizar, pero ellos no están para bajarse letreros ni nada. Ellos no tienen que hacer esa chamba. Esa chamba la hace la OMPE. La coordina con la municipalidad local y ya está, chao, y se lo bajan, no, no el mismo día de elecciones, sino unos días antes, porque se supone que eso ya está programado. Y lo otro que es, por ejemplo, si en Lima ha habido gente que se ha atrevido a marcar las actas para que luego se declaren nulas, si esto ha pasado en Lima, que tiene la mayor cantidad de controles ahí, mayor cantidad de policías a la vista, ¿cómo habrá estado, cómo estará provincias? ¿Qué habrá pasado en provincias, no?
0: Sí, justamente esa denuncia es parte de lo que ha venido pasando desde hace años, ¿no? Algunos personeros, gente que ya es ducha en esto, sabe cómo algunos partidos pueden hacer, como sea, inclinar la balanza con estas pequeñas incidencias que son irregularidades que a la vez sumadas, pues pueden hacer ganar por poco margen a otro, ¿no? Pero ahí está justamente, creo, cómo se desnuda nuestra cultura, nuestra falta de cultura política, nuestra falta de cultura transparente, ¿no? O sea, ¿por qué hacer trampa, no? ¿Por qué no ganar a la buena, como se dice? O sea, ¿por qué insistir en el engaño, en la mentira, en mira, cómo te gano, cómo hago para que anulen algo que está, o sea, que debería de ser un pronunciamiento de la gente, pues no, o sea, real, si ganan. Ganan bien, si pierden hay que saber perder. O sea, eso me pareció muy, muy interesante también, porque así como eso, hay muchas cosas que pasan en la realidad chiquita que van sumando, pues, ¿no? Que van sumando. Entonces, sí, pues, aquí lamentablemente no sé si los que deciden finalmente después de un acta y alguien dice, oh, no, no, no, pero acá hay una trampa, acá se han adelantado en malograrme la mesa. Claro, si yo voy y sé que voy a perder en esa mesa, malogro las actas, pues, para que esos votos no se contabilicen. Pero eso es maldad, pues, ¿no? Eso no debería de manejarse así. Y sí, pues
1: Pero
0: lamentablemente un candidato ha estado del lado de la maldad, ¿por qué no decirlo? Entrevisté yo la semana pasada una persona que ha hecho un par de estudios sobre Sendero Luminoso. Y pues da pena saber que Sendero Luminoso ha llegado, pues, al Congreso, a través de representantes que ellos mismos han sido, o sea, lo han lanzado a la arena política, y que la gente, creo yo, a no ser que la gente que piense así sea mucha, pues, para que pueda llegar a ganar, ¿no? O pueda llegar a tener una cantidad de electores que los hayan llevado. Podríamos, pensando bien, ¿no? Pensando bien, digo que no ha habido trampa y los han puesto desde sus ciudades, porque yo me he enterado en estos meses también de que hay ciertos sitios en el Perú donde tú le pagas al jurado nacional de turno, en este caso al jurado local, y te ponen a ti, te hacen ganar. O
1: Eso
0: sea, te
1: ha
0: ponen
1: pasado, claro, eso lo ha pasado. Ahora,
0: como.
1: lo otro que estoy viendo acá es lo siguiente. Mira, Cajamarca.

0: El caso de Puno, Huancayo, Junín, el caso de Arequipa, el caso de Moquegua, y así podría mencionarte otro, Trujillo, Lambayeque, y podría mencionarte otros lugares donde hay minas y se gana un montón de plata y el Estado peruano recibe un montonal de dinero. Y esas regiones también. O sea, yo no sé el monto exacto, pero fíjate, estamos hablando de más de 60 mil millones de dólares que ha llegado a provincias directo. O sea, no a Lima y chao, no. Directo a los gobernadores, gobernaciones locales. Si no hay progreso, la culpa es de Lima, la culpa es del Ejecutivo. Si yo te doy la plata a ti para que tú hagas tu semana de compras para la comida de la casa, la pregunta el millón. Y si no compras, te vas con los amigos a chupar. ¿De quién es la culpa? ¿Del que te dio la plata?
1: Bueno, algunos dicen que hay mucho entrampamiento burocrático, le echan la culpa a eso. Hay otra gente que dice que tienen miedo de, tienen esos gobernadores regionales tienen miedo de gastar para que no les acusen, etc. Pero también hay otra que creo que es la más real, ¿no? Que hay incapacidad, pues, o sea, cuando alguien es incapaz y no sabe qué hacer, no puede ni siquiera tapar un hueco de pista, ¿me entiendes? O sea, quien no sabe de gestión, quien no sabe de administración, de contabilidad básica, lógicamente no va a saber cómo se invierte, dónde se invierte, cuál es la prioridad, cuál es el sistema de gestión operativo, etcétera, ¿no? O sea, son pero, conceptos que un gestor tendría que saber, pero no lo sabe.
0: Daniel, pero ¿quiénes son los que manejan eso? ¿Acaso no son los partidos de izquierda? ¿No son los comunistas? Entonces, ¿por qué la gente,
1: por lo general,
0: ¿por qué la gente no castiga? ¿Por qué la gente no se venga? Así como odian a tal o cual candidato, ¿por qué no odian al que le roba?
1: Sabes, mira, yo he hecho un análisis personal, digamos, ¿no? De qué es lo que ha pasado. Y yo creo que la gente sigue, siempre va a creer en las propuestas. O sea, siempre va a tener esa esperanza, ¿no? Su esperanza no muere. O sea, el peruano es, creo, una persona con mucha fe. Y cree en las personas, cree. O sea, es más, si sale un político a decir que Papá Noel va a venir en diciembre, le cree. Entonces, no contrasta, creo que esa... Y eso me parece algo bueno, ¿no? Es decir, que tengamos fe, que no perdamos la esperanza, pero como que somos muy cándidos políticamente. Creo que es urgente, ¿ah? Mira, es urgente, primo, que empecemos a culturizar políticamente a la población y a los chicos en el colegio. A los chicos,
0: ya, pero
1: mira,
0: en
1: así
0: los
1: se
0: colegios,
1: moleste la izquierda,
0: en los colegios,
1: así se moleste la izquierda, en los colegios tenemos que enseñar qué es el comunismo... ¿Y cuál es el modelo capitalista y todas las cosas, sus pros y sus contras?
0: ¿Pero
1: En el
0: qué hace?
1: colegio.
0: Ya, pero ¿qué hace si ahí en los colegios están? Ellos son los que han metido todo este
1: claro,
0: tema. ¿Qué haces?
1: Ellos nunca van a hablar mal de ellos mismos, ¿no?
0: ¿Tampoco los vas a sacar?
1: Ya, entonces hay que tomar decisiones. Porque esto ya nos han ganado la batalla. Pues, o sea,
0: bueno,
1: si
0: por
1: nos
0: favor,
1: ganan las elecciones 50-50, o sea, y yo he conversado con gente de los conos la semana pasada que estaba dando charlas por algunos lados. Y ellos iban a votar cerrado por JP. O sea, a mí no me sorprende el resultado, ¿eh? Sí hay gente en Lima que ha creído en la propuesta del señor Sánchez. O sea, y yo me he quedado pues conversando con
0: claro, porque
1: estas personas.
0: Ayer no ha sido fiesta. Ayer ha sido una especie de carga. O sea, la gente que ha ido a votar ha votado con carga. Carga de saber que se iban a equivocar, igualito votaban.
1: Claro, pero mira la lectura, ¿no? Si uno tiene un poquito de ojo político, se da cuenta que es un país dividido. O sea, quien pueda decir, yo
0: Eso
1: voy a
0: sí,
1: gobernar.
0: eso sí, eso sí.
1: Somos un país dividido.
0: Así estamos divididos.
1: Y un político que quiere al Perú no va a dividir más. No va a decir, yo gané por un voto, así que voy a imponer al otro 50%. Son 50%, tienes que respetarlo. Tiene que ser una persona muy inteligente tiene que ser un estadista para decir, a ver, voy a tener que conciliar, concertar, tengo que conversar, tengo que ponerme de acuerdo. No, pero si yo salgo con ese discurso de pacto mafioso y le meto a la gente una frase, un cliché, una especie de, digamos, de, no sé, pues de aviso danger, o sea, peligro, y concientizo y malentiendo ciertas cosas de la política, porque la política es concertación, la política es sentarse en una mesa y decir, a ver, ¿cómo nos ponemos de acuerdo para gobernar si la gente está dividida? Si hubiera una mayoría aplastante de cualquiera de los dos, podríamos imponer ideas. Acá no se puede. Acá hay que dar una lectura, pues, digamos, trágica en el sentido de la división en la que estamos, la falta de unidad. Esa es la lectura, pero es real.
0: Para mí, el tema se torna muy difícil, Daniel. Te explico por qué. Porque tenemos que, los que queremos el bienestar del país, tenemos que tomar en cuenta quiénes son nuestros enemigos. Los enemigos son la minería ilegal, el tráfico de drogas, la drogadicción. Mira tú la cantidad de criaturas que hoy están entrando en drogas en los parques y los papás no salen a ver qué pasa con sus hijos. El tema de la educación abandonada hasta sus manos porque le conviene esta parte de políticos que la gente no estudie, que la gente no entienda nada, que la gente termine su secundaria y no sepa cómo escribir una carta ni cómo se escribe realmente bien. Y lo otro es el tema de las universidades tomadas por partidos políticos que le dan títulos y los tipos terminan sin saber nada. Mira tú, por ejemplo, la cantidad de alumnos y estudiantes de medicina que no han terminado bien la carrera, pero sin embargo de frente van a hacer prácticas a los hospitales. O sea, nosotros los vamos a preparar con nuestros cuerpos a ellos. Y de ahí, agarra tú, por ejemplo, el otro cáncer que tenemos cerquita. Y hoy no sé si te has dado cuenta la gran cantidad de publicidad que hay con relación al tema de los casinos. Ya no es el casino de tu barrio, ya no es el casino de la cuadra, hoy el distrito bonito, lleno de luces, sino que ahora te promocionan los casinos por televisión, por todos los programas en el día, mañana, tarde y noche, todo el día hay publicidad de casinos, lo cual supone la apertura para un nuevo vicio que es bueno, nuevo, es antiguo, la ludopatía. O sea, todo eso tenemos al frente, o sea, no solo es educación, no solo es civismo, no solo es cultura, sino, y encima los políticos que son los comunistas les conviene esto, porque cuando el pueblo esté más desunido y le guste menos la educación, es cuando ellos pueden avanzar más.
1: Claro, el caldo de cultivo es el caos, y en el caos, pues, hay mediocridad, hay abandono, hay pobreza, tanto pobreza cultural como pobreza, digamos, material, pobreza espiritual, y por eso, pues, nos podemos matar diciendo, mira esto, el otro, mira, ¿sabes qué? O sea, ¿me entiendes? Uno puede estar esforzándose, diciendo, sí, mira, explicando, pero a veces. Cuando una persona ya es mayor y tiene sus ideas puestas, ya no puedes hacer nada. Yo creo que aquí se tendría que apostar, así como Bukele ha apostado
0: A
1: en la
0: la
1: educación y ha
0: mala,
1: dicho,
0: a la mala, tiene que ser.
1: sí, podrían decir autoritarismo, pero aquí yo creo que es valores versus antivalores. Y el señor Sánchez esta semana, que sacó su nuevo plan de gobierno, ahí ha pactado pues con todos los que promueven antivalores. O sea, todos los que promueven antivalores. En su plan de gobierno, educación sexual integral pertinente a cada uno de los niveles del sistema educativo. O sea, la ESI, que ya estábamos luchando para que no la metan aquí, ¿no? Hipersexualicen a nuestros hijos, este compadre la
0: Lo
1: aceptó.
0: ha resucitado.
1: Lo ha resucitado. Declararemos en emergencia la seguridad de las mujeres trans, dice. O sea, ¿qué tiene que ver los LGTB en una propuesta? Ya, antivalores, pues. Igualdad
0: Dime.
1: ante la ley de todas y todos. En especial garantizar el derecho a la identidad, salud, diversidad, prevenir y erradicar la violencia de género. Ya, este palabrita género en los caviares que ya de verdad que nos tienen hasta acá, ya se lo compró. Enfoque de género en la formación policial, o sea, y después, y cómo no decirte, la parte donde dice, proponemos despenalizar el aborto. Dicen la interrupción del embarazo, o sea, lo maquillan bonito, ¿no? En caso de violencia sexual. Y o riesgo de la vida, ¿no? Ya lo maquillan también. Entonces, si hubo una propuesta antivalores que tal vez la gente no lo sabía, estamos hablando de gente y lo que a mí más me indigna, me fastidia, más que indignación me da fastidia cuando este señor empieza el debate diciendo, yo he sido seminarista, yo soy católico, yo creo en Dios. O sea, de verdad, hay que ser bien caradura, pues, para mentir de frente, dice,
0: Recontra.
1: pintándote como algo que no eres.
0: Ya, pero hay un tema que, por ejemplo, yo la semana pasada estuve viendo. Personas que comulgan, personas que van a la iglesia y sin embargo en las redes hablan de odio hacia uno de los candidatos y la odian a morir. Es más, emplean la palabra maldita. O sea, yo me pregunto, perdóname Daniel, pero yo también comulgo de vez en cuando puedo y voy a la iglesia. Pero la pregunta del millón, ¿tú puedes concebir a una persona que vaya, comulgue, se acerque supuestamente a Dios, esté en la iglesia constantemente y diga maldito a tal o maldita a tal? sea, y que la odie de tal manera? O sea, ¿tú crees que eso puede existir en una persona que dice estar cerca de Dios?
1: Bueno, lo primero que se nota es que no está cerca de Dios, que se está engañando a sí misma, ¿no? Eso es lo primero. Y también lo otro, ¿no? O sea, ese odio que es incoherente con alguien que realmente cree en Dios o ama a Dios o dice amarlo. O sea, es incoherente, el odio no tendría por qué estar. Y segunda gran incoherencia es, ¿cómo vas a votar por alguien que promueve valores anticristianos, pues? O sea, no se puede.
0: Claro.
1: Es decir, ¿cómo vas a votar por alguien que promueve el aborto? ¿Cómo vas a votar por alguien que promueve la homosexualidad, los trastos? ¿Cómo vas a votar por alguien que es en su esencia comunista y que el comunismo es ateo, odia a la iglesia? Y los representantes de este partido, lógicamente, odian a la iglesia católica. Entonces, si tú eres católico, o sea, no creo que seas tan tonto de agarrar y votar por alguien que no, que va, que odia a tu iglesia. O sea, esto por eso a mí me parece que esto es falta de cultura política. Es decir, a ver, aquí yo creo que uno tiene que ser frío. O sea, uno tiene que aprender a ser frío también. Puede tener su corazoncito, su cosita, a mí este me cae bien, este partido me cae mal,
0: ¿Frío, frío
1: lo que
0: o
1: sea.
0: práctico?
1: Práctico, pero digo frío en el sentido de que, ah, mira, sí, práctico sería la palabra exacta. A ver, esta propuesta, este partido propone cosas y decir cómo lo va a hacer, porque esto es así, ¿eh? Llega un partido con una propuesta, en este caso yo lo veía, una propuesta de izquierda, una propuesta de derecha, al margen del nombre. La propuesta de derecha lo encabezaba la señora Fujimori, que podría haber sido Porquia, podría haber sido Spa, podría haber sido cualquiera de los representantes de derecha. Y la propuesta de izquierda, que podría ser López Chao, que podría haber sido este señor Nieto, que podría haber sido el mismo Belmont, que es así como medio centro, no sé cuánto el tipo, pero bueno, digamos que es izquierdista porque se ha unido ahí.
0: Está
1: Y
0: bloqueado.
1: sí, y el señor Sánchez, que también representa una parte de la izquierda extrema, porque ellos son extrema izquierda. Así digan, no, que yo, que son extrema izquierda ellos. Ellos han llevado, digamos, a la izquierda, a esta mitad del país con su propuesta. Ya, entonces yo digo, si ellos tienen una propuesta antivalores, una propuesta que a mí no me conviene, porque yo a mis hijos los he educado en valores cristianos, católicos, etcétera, y quiero un país donde ellos que están en la universidad, cuando terminen, que tengan un país donde tengan oportunidades. Porque cada año salen miles de profesionales, no sé, por decir, de la Facultad de Ingeniería Mecánica de todas las universidades del Perú, salen ingenieros mecánicos a buscar un mercado donde haya
0: Su
1: trabajo.
0: chamba.
1: Pero si no hay trabajo, de esos miles, solo de, mira, te estoy diciendo una sola carrera, imagínate los miles de abogados que salen cada año de promoción. Ya pues, si tienes un país que no ha crecido, que no tiene, porque si, a ver, así de simple, o sea, si la torta no crece, siguen los mismos abogados que tienen trabajo. Digamos que todos tienen trabajo ahorita. Pero si salen 5.000 profesionales más abogados en todo el Perú, de todas las facultades, ¿esos 5.000 qué van a hacer?
0: ¿En dónde vas a trabajar?
1: Por eso, ¿tendría que morirse o van a matar al abogado que tiene su trabajo para darle trabajo a él? No, pues tiene que haber crecido el país para que haya más trabajo para los demás que salen. Así yo creo que tenemos que explicar a la gente cómo propuestas de crecimiento, propuestas de empobrecimiento, de estancamiento, porque mira, lo que sí hay que aceptar es la ayuda social que es necesaria, no te saca la pobreza. La ayuda social es necesaria porque hay gente que sí está en extrema pobreza, que es ahorita el 4.7 de la población. 4.7, algunos dicen 25, no, no,
0: Y
1: no.
0: es
1: Como
0: altísimo.
1: ves, extrema es 4.7, es alto, estamos hablando de 1.800.000 personas o 1.600.000 por ahí. Son un montón de personas, ya. Si no crecemos como país, esas personas no salen de la pobreza. O sea, el 2019 la pobreza extrema estuvo en 2.7. O sea, habíamos bajado. La pandemia nos hizo subir a 5. Hemos bajado poquísimo porque hemos crecido poco. La gente tiene que entender que en la medida que crezcamos como país, van a haber más oportunidades, va a haber más trabajo. ¿Y dónde hay eso? Cuando es un país que tiene confianza en que la gente que tiene el dinero para invertir. Porque acá también se le ha creado el odio hacia el empresario, hacia el que tiene, hacia el rico, hacia la persona que. Si esa persona no les da la gana y no se van a otro país, ¿dónde va a haber trabajo? ¿Dónde va a haber máquinas? ¿Dónde va a haber crecimiento? O sea, no tenemos que odiar a nadie, acá tenemos que trabajar en lo que tengamos que trabajar.
0: ¿Sabes tú en dónde se puede dar el primer golpe en el caso de un problema político en el país? ¿Sabes quiénes perderían inmediatamente al rato, al día siguiente?
1: Dímelo, dímelo.
0: Los mendigos. ¿Los mendigos de qué viven? De la propina, de las personas que de alguna u otra manera colaboran y apoyan. Esa gente, al ver sus ingresos disminuidos, la pregunta del millón, ¿te van a dar propina? ¿Van a seguir compartiendo? Ahí se nota el arranque.
1: Lógicamente todo empieza a reducirse.
0: Exacto, se empieza a comprimir todo.
1: Ya, pero los más pobres, que son los que a veces votan de una manera porque creen en ciertas propuestas, no se han dado cuenta probablemente o no han visto otras realidades como de otros países, que a estas personas que prometen sacarlos de pobres les conviene que sigan pobres. Que ya lo hemos discutido aquí hasta a rabiar, ¿no? Es decir, ¿a qué facción política le conviene que haya pobres para que el discurso tenga sentido?
0: Increíble.
1: A la izquierda.
0: Claro.
1: Claro, porque la izquierda siempre habla de los pobres. Y si no hubiera pobres.
0: Ahora, tú sabes que hay gente que, por ejemplo, no es pobre, pero le gusta decir a todo el mundo yo soy pobre. A ver, por ejemplo, te pongo un caso. Un señor me comenta a mí, la vez pasada me comenta, primo, yo tomo motos todos los días y el que me hace la movilidad, su moto está toda destartalada. Suena por todos lados, no tiene ventana. No le exijo nada porque me habla que es muy pobre, así que por lo tanto entiendo que no tiene plata para ponerle luna a su moto. Pero resulta que en esa casa tiene hijos que tienen camionetas del año, modernas, autos y todo, o sea, y construye, ya se va por el tercer piso. La pregunta del millón, no tiene para poner una luna, pero sí tiene para construir, y su familia que compra carro no le puede ayudar para mejorar su moto para que el hombre pueda trabajar más tranquilo y mucho mejor.
1: Bueno, a mí me dijeron la vez pasada algo parecido. Me dijeron, no, lo que pasa es que ese señor sí podría arreglar su moto. Solo que toma los fines de semana o tiene un vicio.
0: Ya, pero en este caso no toma. En este caso no toma. O sea, no es una persona que tenga vicio.
1: Ya, pero...
0: ¿Cómo explicas?
1: A veces... Claro, es que justamente esa es la... No hay explicación para nuestra propia mediocridad de trabajo, de nuestras cosas y de nuestra ayuda en común. O sea... Deberíamos ayudarnos si es que somos una familia, ¿no? En este caso.
0: Mínimo. Mi papá no puede trabajar así. Mi mamá no puede trabajar así. Mi hermano no puede trabajar así. Yo puedo estar en una camioneta bonita, bacán, un auto nuevo, del año, todo lo que quieras. No importa la marca. Y el hombre que está ahí, tu hermano, tu papá, tu mamá, porque hay mujeres que manejan motos. ¿Qué pasó? ¿Por qué tiene que dar pena? ¿Por qué tiene que estar en esa situación?
1: Exacto,
0: son cosas que pasan... Y lastimosamente pasan solamente en nuestro país, pero en fin.
1: Bueno, pero como decíamos hace un rato, o sea, cuando educamos en valores, cuando educamos en principios, todas esas cosas se pueden evitar. O sea, es urgente, ¿no? Creo que es urgente. Mira, yo que pensaba que solamente el tema de los valores iba a poder ayudarnos. Yo creo que si no educamos en política de chiquitos a la gente, a los niños...
0: No caminan.
1: Esto no va a caminar. O sea, tenemos que ser claros cuáles son las propuestas, qué es lo que cada propuesta... ¿Y qué es lo mejor? Si ya está comprobado que la receta de la izquierda, que puede sonar bonita. Mira, de verdad, yo me pongo a llorar cada vez que los escucho, ¿no? Porque ellos aman a los pobres, todo, de verdad. ¡Qué bonito! Me saco el sombrero por su discurso.
0: Cada vez que hablan ellos se convierten en Corín Tellado, no sé si te acuerdas de ella.
1: Sí, claro. Y claro, me saco el sombrero por el discurso. Pero el cómo, ahí no saben, porque ya la receta está comprobado que no resulta, que empobrece los países, que empobrece... a más personas, no resulta, señores. Entonces, claro, si tenemos una Bolivia que tenía gas, que ya se lo gastó, porque dice, vamos a despilfarrar, ya, regalemos a todos. ¿Qué es lo que pasa con los comunistas, no? Regalemos a todos, demos a todos. Es igual que en una casa, pues se te terminan los ahorros y después empiezas a mendigar, porque ya se te acabó, si te enfermas, hay un contratiempo. O sea, tenemos que entender que tenemos que salir juntos, poco a poco, jalar a nuestros hermanos más pobres para que sean menos pobres y de ahí jalarlos así que estén en la clase media, digamos. Que la clase media se ensanche, ¿no? Pero no que la clase media pase para la clase baja y de la clase baja a la extrema pobreza. No podemos hacer eso. Ahora, claro, acá cada uno se defiende como puede, pero no. O sea, yo no conozco a un líder que diga, yo tengo un proyecto país, un proyecto patriótico donde vamos a salir adelante todos. No importa si eres de izquierda o derecha, ya no importa, vamos todos juntos. Y lo vamos a hacer en 20 años, o sea, no lo vamos a hacer ahorita. Esa verdad nadie la dice.
0: Sí, increíble.
1: ¿Por qué? Porque como electores queremos que mañana cambie, ¿no? todo, y eso tampoco se puede.
0: Ahora, lo que es bueno decirle a la gente que actualmente hay un empate, aunque yo acabo de ver el avance que hay de manera increíble. En el caso de Sánchez ha avanzado con un porcentaje un poco alto, pero se mantiene todavía el empate, ¿correcto? Pero la única entidad que nos puede dar a nosotros una respuesta oficial es nada menos que la OMPE. El último resultado de la OMPE hasta ahorita, vamos a ver la hora, por supuesto, vemos la hora y vemos el resultado de la OMPE, es el siguiente, atención, Keiko Fujimori en primer lugar con 50.071%, ahora está Sánchez con 49.929%, o sea, la diferencia es mínima, es chica, por lo tanto no hay ganador, hay empate en estos momentos, así que por lo tanto hay que estar tranquilos. El último informe digamos, de la OMPE ha sido a las 8, perdón, ¿a qué hora ha sido? A las 9 de la mañana con 26 minutos. 9 de la mañana con 26 minutos, 50.0.71 para Fujimori, Keiko, y 49.929 para Sánchez, ¿ok? Ese es el resultado oficial. Esto no es boca de urna, esto no es un tema de palabreo, sino esto es lo que da la OMPE, ¿ok? Es oficial, ¿de acuerdo? Bueno, Daniel, como siempre, la esperanza en el Dios, la esperanza en la Virgen, que nos apoye siempre y siempre apostando por la vida y la salud.
1: Listo, y los invitamos, pues primo, www.paresperonos.pe para servirlo. Gracias, gracias.
0: De todas maneras,
1: Bendiciones.
0: muchas gracias. Éxito, bendiciones para ti también. Primos
1: Gracias.
0: Daniel Armas, padresperuanos.pe, siempre colaborando con Radio del Sur. Nos vamos a la pausa y retornamos enseguida.
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0: El día de hoy quiero aprovechar la oportunidad para saludar a los promotores de productos que van a los mercados y bodegas, como también a todos los vendedores que hacen ventas de productos, no importa la empresa, puede ser una empresa grande, puede ser una empresa chica. El trabajo que realizan ellos es realmente fuertísimo. Yo en mis mejores momentos tuve una agencia de promociones, en realidad fue la primera agencia de promociones del Perú, hace muchísimos años. Y la chamba, que es caminar, ir a mercados, ir a buscar comerciantes, venderles, ofrecerles una promoción, no es sencillo. Cada comerciante, de alguna u otra manera, es un mundo diferente. Hay comerciantes que te tratan muy bien, pero hay comerciantes que te tratan mal. Tú llegas y no compras, te miran mal, te rechazan. Hay comerciantes que, por ejemplo, los famosos comerciantes que te fían, famoso caserito. Yo me acuerdo que hice la campaña en el caserito y arrancamos incluso en el Callao. O sea, ¿qué sitio no he visitado yo con estas promociones? He visitado, por ejemplo, acá en el sur hemos visitado Vallecito Alto, Vallecito Bajo, Villa El Salvador, Pampa, Tierra, Arena, en pleno sol, caminando, subiendo y bajando. En la época nuestra, por ejemplo, un vendedor de cualquier empresa cuando llega a lugares y son peligrosos, va solito, solita. Hay hombres y mujeres, porque tienen que latear solos. Y entonces, hoy, por ejemplo, ya es un poco más fácil. Antes, por ejemplo, tenías que apuntar los pedidos en un cuaderno. Si el cuaderno se te caía o se te perdía, caída. Porque entonces, ¿cómo hacías para recuperar toda la información que tenías? Los pedidos, nombres, montos, etcétera. ¿Cómo hacías? Ahora, por lo menos, la gente tiene un teléfono, le dan un software, y en el software ellos empiezan a poner el nombre del cliente, comerciante, el pedido, el tipo de producto que te pide, en fin. Si hay una promoción, le pones el código de la promoción. O sea, se hace más sencillo. Pero ir donde un comerciante y venderle, hay que tener suerte. Hay comerciantes que tú llegas y están tan rayados que te botan. No, no, vete, vete. No, ahorita no te atiendo. Y te va, y de verdad te botan. Y te botan de verdad. Después otro día, por eso que a veces nosotros dábamos como consejo, anda, mira, espera un ratito. Si estás sonriendo un poco ahí, en ese momento caes. Si no, no vayas. Porque te botan de verdad. No, no, vete, vete. Aquí no tienes nada que hacer. Y te botan. A pesar que te pueden estar debiendo. A pesar que te han dicho, anda tal o cual día para pagarte. Es más, ¿cuántos comerciantes, por ejemplo, le dicen a un vendedor, vende mañana en la mañana, primera hora, que yo te voy a pagar? El vendedor va. No, no, no, no te parezcas. Esta semana nada. Pero señora, me dijo para hoy día en la mañana. No, no, nada que ver. Por eso es que muchas empresas ahora ya no te venden a crédito. Por ejemplo, si tú quieres comprar cerveza para vender, tienes que pagar tu pedido. ¿Cuántas cajas tienes? Quiero 20. Ok, págame la primera. Deposita y te llevo. Por eso es que los robos han disminuido en ese sentido mucho. Ya las empresas ya no te mandan el producto y el cobrador con la plata en efectivo, ¿no? Ya hacen el depósito directamente o antes. Para que te despachen, pagas primero. O sea, depositas, pagas, mandas la foto y ya está, se acabó. Entonces los camiones ya no venden, ya no recolectan, ya no cobran, sino van y dejan producto. Y esto se ha dado no solamente en cerveza, se da también en fideos, leches, etcétera. Entonces yo creo que el tema de los vendedores que salen a trabajar y que están en la calle es fuertísimo, es bravo. En invierno, los zapatos, chau. Porque el piso pues está lleno de barro, lleno de tierra. Algunos tienen, antes era la famosa suela de suela. O sea, no era de jeve, como es ahora. Ahora los muchachos se gastan un poquito más de plata y se compran zapatillas que es un poco como para digamos, correr o subir cerros. ¿Por qué? Porque duran más, son más cómodos. Porque es caminar todo el día. Hay gente que, por ejemplo, en verano camina todo el día. Y eso es bravo. Ya mañana, un otro día, hablaremos de la gente que hace taxi, de la gente que maneja mototaxi. Igual, pueda que no caminen, pero están sentados todo el día. Los varones malogran su próstata. Las mujeres malogran sus ovarios. Porque es así, pues. Son trabajos que se hacen todos los días, pero significa un esfuerzo realmente grande. Por eso es que cuando los choros van y ven un vendedor, tengan cuidado. Esos vendedores no llevan plata. Antes llevaban plata, ahora no llevan plata, llevan pedidos y llevan en un teléfono que casi siempre es micio. es marca chancho. O sea, llevan no un teléfono, no un celular, sino lleva un chanchito. Que es un chanchito, es un teléfono barato. Así que no le estén robando a los vendedores de productos porque ellos no llevan plata. Ellos simplemente llevan pedido. Por eso que muchas veces, no sé ustedes, ¿cuál creen que ha sido el menú de los vendedores o de la gente que vende de ambulante? ¿Cuál crees tú que es el menú? ¿Sabes cuál es el menú? Una gaseosa y un bizcocho. Antes se buscaba el famoso bizcocho, que era el famoso tranca. ¿Y qué es un tranca? Es un bizcocho tipo cuadrado que tiene dulce y le dicen tranca. ¿Por qué? Porque te ajusta el estómago. No te llama ir al baño rápido, sino te ajusta. Te tranca. O sea, la verdad, pero, o sea, te tranca. O sea, ya no tienes que ir al baño. Por lo menos para ir a hacer el 2. ¿Ok? Y luego tú, gaseosa. Y luego ya se pasó de gaseosa a refresco. ¿Ok? Eso es un poco el devenir. El estar todos los días con un vendedor que está en la calle representando una empresa. Y ojo, de repente hoy ya las empresas grandes tienen pues a sus vendedores allá ahora vestidos con uniformes, qué sé yo, polos, pantalones diferentes, en fin. Antes era con su propia ropa, su ropa de vestir, se la tenían que jugar. En verano, por ejemplo, lo que más sufre un vendedor que camina un montón, aparte del calor, es el tema de la sed, que tiene mucha sed. Lo otro es el calor, el transpirar. Un vendedor cuando camina un montón, transpira un montón. Entonces, se requiere que cambie de ropa. Por eso que algunos vendedores sí se cuidan mucho de su presentación, otros no. Y no porque no quieran, sino porque transpiran tanto que tendrían que estar lavando su ropa todos los días o por lo menos 2 o 3 veces a la semana. Entonces, yo creo que esas son las cosas que hay que tomar en cuenta cuando los choros vayan y vean a un vendedor en la calle. No piensen que tiene plata. Sumisos. No llevan plata. De repente representan una gran empresa, pero esa empresa no le va a devolver todo lo que le vayas a robar. Es mentira. No les dan nada. Le robaron piña, pues. Ay, pobrecito, te dirán. Pobrecita, le robaron, nada más. Pero no te dan nada. O sea, no te dicen, ¿qué te robaron? A ver, ya yo te voy a dar. ¿Qué te robaron? ¿Tu teléfono? Yo te voy a dar un teléfono. ¿Tu reloj? Yo te voy a dar un reloj. Nada. Olvídate. Nada. Por eso que los choros, por favor, cuando vean a un vendedor ambulante que está llevando algo o está llevando pedidos, pues simplemente por favor no los toquen. Son gente pobre, gente que no lleva billete. Antes llevaban billete. Antes de verdad, primosa. Antes era increíble. Habían comerciantes que te podían pagar por 20 mil, 30 mil soles en un solo pedido. Y esa plata la tenías que llevar al banco de frente. Pues si no, en el camino desaparecía. Por eso es que siempre había que tener cuidado cuando te daban plata, había que hacerlo a escondidas. Que nadie te vea. Porque algunos son bien monces. Te están pagando 20 mil soles y quieres que te lo cuente delante de todo el mundo. Nada. Al azar. A ver, una bolsa. La sellamos. ¿Cuánto hay acá? Supuestamente 36 mil. Muy bien. Ojo, está sellada. Luego yo cuento y tiene que haber lo mismo. ¿De acuerdo? De acuerdo. Listo. O sea, había mucha confianza. La gente confiaba mucho. Entonces, eso caminaba así. Por ejemplo, ya hablaremos algún día de los taxistas. Cuando el taxista, por ejemplo, está apurado y recibe un billete y no se da cuenta que es falso. ¿Y se da cuenta cuándo? Cuando ya está en su casa. Cuando quiere contar su ganancia, se da cuenta que el billete que le han dado es uno chancho, que no camina, es falso. Pero se entera muy tarde. Ya el pasajero debe estar en su casa celebrando la plata que le ha robado. Y así podríamos hablar de muchas experiencias, primos, que hay en el camino y que, por supuesto, de alguna u otra manera significan conocimiento, experiencia y que de alguna u otra manera marca un poco la diferencia. Así que, primo, vamos ahora a arrancar con ¿por qué hablé y empecé a hablar de los vendedores? Porque a la par que hay vendedores, también hay cobradores. Ustedes se imaginan la gran cantidad de cobradores que llegan a las casas a cobrar una deuda, o a cobrar un alquiler, o cobrar algún tipo de pedido que has hecho y llegó la hora de pagar. ¿Sí? ¿Cuántos de ustedes, cuántos de nosotros nos hemos escondido cuando llegó un cobrador? Lo hemos mirado por una rendija. Oye, ese cobrador, oye, dile que no estoy, no abras la puerta, no haga, y todo el mundo calladito dentro de la casa. Nadie se mueve, el perro también, todos igualito, nadie se mueve. Entonces los cobradores llegan y simplemente se van porque nadie le contesta. Hay cobradores que son vivos, ¿sabes? Se quedan un ratazo y tú sales pensando que el cobrador ya se fue. No, mentira, está en la esquina esperándote. Primo, se le quiere de corazón, cuídense bastante, los amamos un montón. Ustedes son lo máximo para nosotros. Vamos ahora primero con noticias, que tenemos una campaña y que por supuesto vamos a ver. Una cobradora resulta que va a una casa y en esa casa vive nada menos que una señora muy anciana, pero debe tantos meses que ya le tienen que decirle que se vaya. Pero le cae una sorpresa. La que llega a cobrar resultó ser nada menos que exalumna de esta señora que fue su profesora. ¿Qué hizo?
1: La directora del banco fue a cobrarle la casa a una viuda. Cuando entró y vio quién vivía ahí, salió sin decir una palabra. Tenía la orden de desalojo firmada, al abogado del banco al lado y la fecha límite vencida. Tocó la puerta con la certeza de quien cumple un protocolo. Cuando la puerta se abrió, algo en su cara cambió completamente. Entró. Estuvo adentro 40 minutos. Salió sola. Y lo que hizo al día siguiente dejó al banco sin palabras. Verónica Garza, 44 años, directora regional de una institución bancaria, era conocida en su sector por una cosa: los números cuadraban. No era cruel, era eficiente. Había una diferencia, se decía a sí misma. El caso del expediente 4-471 era claro. Hipoteca con 18 meses de atraso, notificaciones enviadas, proceso legal iniciado, plazo de gracia vencido. Procedimiento estándar. Decidió ir personalmente porque la dirección correspondía a una zona que tenía programada de visita ese día. Eficiencia. Llegó con el abogado a las 10 de la mañana. Tocó. Abrió una mujer de unos 70 años, delantal de cocina, olor a guiso desde adentro. Doña Amparo los miró sin alarma, como quien ya sabía que tarde o temprano llegarían. «Buenos días», dijo. «Pasen, por favor». Verónica entró porque en 20 años de carrera había aprendido que estas conversaciones eran más manejables adentro que en la puerta. Lo que vio la detuvo antes de hablar. La casa era pequeña y perfectamente ordenada, pero las paredes eran un museo sin nombre. Fotos, decenas, enmarcadas con cuidado, algunas con pequeñas etiquetas escritas a mano debajo. Verónica se acercó sin querer. Las etiquetas tenían nombres, fechas y una palabra debajo de cada foto. Graduado, graduada, médico, maestra, ingeniero. Eran niños, distintos, distintas edades, distintas décadas. ¿Quiénes son? Preguntó Verónica antes de poder no preguntar. Doña Amparo lo miró con una expresión tranquila. ¿Mis hijos? Dijo. ¿Todos? Verónica la miró sin entender. ¿Todos? 43 años di clases en la primaria de esta colonia. Los que no tenían quien les ayudara con las tareas venían aquí. Los que no tenían qué comer se quedaban a cenar. Los que sus papás no podían ir a las juntas, yo iba. Hizo una pausa. Son todos mis hijos, aunque no los parí. Verónica contó las fotos mentalmente. Más de 50. ¿Y su esposo? Murió hace 4 años. Él era el que manejaba lo del banco. Yo nunca entendí bien esas cosas. Cuando murió, no supe qué hacer con los papeles y el tiempo pasó. El abogado, que había permanecido en la puerta, carraspeó. Verónica le hizo una seña con la mano que en su lenguaje corporativo significaba «espere afuera». Se sentó. Doña Amparo le ofreció café sin preguntarle si quería. Verónica lo aceptó sin pensar. Estuvo 40 minutos adentro. Cuando salió, el abogado la esperaba con el expediente en la mano. ¿Procedemos? Verónica lo miró. No hoy, dijo. Pero el plazo... Mañana tengo una reunión con el área de reestructuración. Agéndela para las 9. El abogado guardó silencio. ¿Puedo preguntar qué cambió? Verónica caminó hacia el coche. Que entré, respondió. La reestructuración de la deuda de Doña Amparo se aprobó con condiciones que el banco no había aplicado antes en ese tipo de caso. Verónica presentó el expediente como caso de impacto social y firmó la autorización ella misma. 3 meses después, una de las fotos de la pared de Doña Amparo se actualizó. Alguien la había mandado imprimir y enmarcado. Era la foto de una niña de unos 8 años, de hace 40 años, con la etiqueta escrita a mano, Verónica, graduada de Economía, 1998. Verónica había sido alumna de Doña Amparo en segundo de primaria. No lo recordaba hasta que vio la foto. Doña Amparo, sí. A veces la deuda más importante no está en ningún expediente bancario. ¿Tienes un maestro que cambió tu vida sin que lo supieras del todo? Hoy es el día de buscarlo. Comparte esta historia y cuéntanos su nombre.
0: Qué bonita historia, primos. Yo me acuerdo que hace años recomendé a una persona para trabajar en una empresa. Entonces, ¿qué pasa? Esta persona empezó a trabajar y después desapareció. Y nunca más me llamó, a pesar que es una fábrica de chocolates y todo. Yo le dije, apenas tenga chocolate, me pasa la hoja, yo compro y a ti te van a vender a menos precio. Así que, bacán. Entonces, este tipo nunca más me llamó, nunca más supe de él, nada, cero, nada. Pero como yo nunca persigo si es que me agradecen o no me agradecen, lo tomé como si nada y me olvidé del caso. Pasaron los años y después de 5 años más o menos aproximadamente, me llaman por teléfono de un área legal, de una fábrica de chocolates. El señor Urbina, digo, sí, lo llamo porque nosotros tenemos una persona que usted recomendó y se ha ido y con la plata de cobranza y no ha pagado. Y le digo, ¿yo qué tengo que ver ahí? No, es que usted lo ha recomendado. Está bien, pero yo lo recomendé para que trabaje, no para que robe. Sí, me dice, no, pero el área legal quiere hablar con usted, porque usted es la persona que ha recomendado a esta persona y ustedes han confiado en usted. Yo agarré, normal. Oye, ¿pueden creer que me fui más asustado? Porque había robado buena cantidad de plata. No sé, no me acuerdo cuánto era. Creo que era algo como 20 mil soles, una cosa de esa época, hace años. Entonces, su madre, qué bravo. Así que agarro, entonces yo espero, la gerente del área legal de esta empresa, me hizo esperar y a la hora que me atiende me dicen, pase señor. Y paso, me siento y ella estaba de espalda a mí. Y dice en voz alta, usted es el culpable de que yo me haya casado. Y dije, ¿qué? O sea, que encima que le deben plata, le han robado, también soy el culpable de que se haya casado. Y ella agarra, voltea y se sonríe y me dice, sí, ¿no te acuerdas de mí? Le digo, no me acuerdo de ti. Yo soy una participante del lonchecito de los enamorados. ¿Así? ¿Y qué pasó? Le digo, ¿qué sucedió? Lo que pasa es que cuando tú hacías el lonchecito de los enamorados, pedías que las personas que llegaban se tenían que besar en la boca. Y yo fui con un amigo, no era mi enamorado, pero nos teníamos que besar, porque si no, no participábamos del show. Era un show y un paseo de los enamorados en bus con todo pagado. O sea, ese era el premio. Entonces, nosotros nos tuvimos que tomar la foto besándonos, porque si no, no pasábamos. Así ya, nos dimos la foto y arrancó mi enamoramiento con él la primera vez. El primer beso, luego la playa, también la playa, volvimos a besarnos. Y después de ahí nos enamoramos. Luego ahí, con un tiempo determinado, nos casamos. Yo ahora ya soy una madre de familia y vivo feliz con mi esposo. Y fue gracias a tu programa, la hora del lonchecito. Que de verdad, le digo, me maté de risa. Le digo, ya, ok, ya este es lo bueno. Ya, ¿qué es lo malo? Le digo, ¿qué pasó? Que tú has recomendado a una persona para que trabaje acá y esa persona se ha ido con la plata de la cobranza. O sea, no ha regresado nunca más, tampoco ha llamado, lo hemos llamado, le hemos mandado cartas, todo, y no llama, no contesta. Y una persona que yo recomendé, ¿y quién es? Y me da el nombre. Entonces yo le digo, ¿qué? ¿Y no ha pagado? No ha pagado. Le digo, yo no te puedo pagar eso, le digo, es mucha plata, imposible. Yo te voy a dar una salida, me dice. ¿Qué salida? Como tú eres el culpable que yo me haya casado y yo estoy feliz, haz una cosa, hazme una factura por el monto total, y entonces de esa manera yo veo la deuda pagada y se acabó. Le digo, la factura y los impuestos. Bueno, eso te pasa por no haber conocido bien a quien recomendabas. Paga aunque sea los impuestos. Yo dije, ya, gracias. Y la verdad que me salí contento. Porque imagínate, de 20 mil soles pagarle el 18% de eso nada más. Ya era más factible, más manejable. Por eso que ahora cuando me dicen, primo, recomiéndame, que te recomiende ya tú sabes. Así que nada más y nunca más. Así que no me pidan recomendaciones porque no lo voy a hacer. O sea, tendría que ser una persona, ya. Ni familia, ni a la familia se puede recomendar. Pero en fin, son cosas que pasan en la vida. Y gracias a Dios pude un poco recordar con esta campaña de la radio lo que me pasó en la vida. Pero en fin, ya pasó, así que para adelante. Primo, vamos ahora con otra campaña que hemos separado para ustedes y especialmente sobre lo que el oscuro secreto de seguir a la mayoría. O sea, ¿qué es lo que puede pasar cuando repites o simplemente haces lo que los demás hacen sin pensarlo mucho?
1: El líder del rebaño saltó al abismo y cientos de ovejas lo siguieron directo a su fin. Ninguna se detuvo, ninguna preguntó, ninguna miró hacia abajo. Solo saltaron porque la de enfrente también lo hizo. Y aunque suene cruel, esto también pasa con los humanos. Corres detrás de la misma moda, del mismo negocio saturado, de la misma tendencia que todos copian en redes, sin preguntarte si al final hay una oportunidad o un precipicio. Ves a todos persiguiendo una luz brillante y crees que es éxito, pero a veces esa luz no guía, a veces encandila. El montón llega tarde, el montón compra cuando ya subió, el montón copia cuando ya murió la idea, y mientras todos corren desesperados, alguien más ya preparó la trampa. Por eso, si todos van hacia el mismo lado, detente, observa, piensa, porque la verdadera inteligencia no está en correr más rápido, sino en saber cuándo no correr. Atrévete a salir de la fila. Atrévete a retroceder cuando todos avanzan ciegos. Atrévete a apagar la luz falsa y encender tu propia cerilla. Moraleja, no todo camino lleno de gente lleva al éxito. A veces la multitud solo disfraza el peligro. Pensar diferente puede hacerte parecer lento, pero también puede salvarte de caer con todos.
0: ¿Qué tal? ¿Qué les parece? Es bueno, ¿no? Es bueno tomar decisiones, pero pensadas. Hay que pensar bien lo que vamos a hacer para tratar de evitar o disminuir la posibilidad de equivocarnos. Eso yo creo que es sensacional. Esa foto me la ha puesto Jimena desde la mañana, de las 6 de la mañana. Pero es muy bonita. Pero vamos primero al mensaje que, por supuesto, tiene nuestra campaña el día de hoy, ¿no? Bueno, en este caso, por ejemplo, ¿a quiénes deberíamos evitar? Atención a todos los amigos que están manejando, a la gente que está trabajando, a los comerciantes del mercado, las Mercedes, y a todas las personas que escuchan Radio de Sur. ¿A quiénes debemos evitar?
1: 6 tipos de personas de las que deberías tener cuidado. La última es la más peligrosa de todas. 1. Los envidiosos. No les molesta lo que tienen ellos. Les molesta lo que tienes tú. Sufren cuando te va bien y se alegran cuando te va mal. Nunca celebran tus logros porque en el fondo quisieran ocupar tu lugar. 2. Los chismosos. Escuchan para contar, no para comprender. Lo que hoy les dices en confianza, mañana puede estar en boca de otras personas. Si hablan de todos contigo, también hablarán de ti con todos. 3. Los interesados. Solo aparecen cuando necesitan un favor, dinero, ayuda o algún beneficio. Mientras les sirves, están cerca. Cuando ya no les eres útil, desaparecen sin mirar atrás. 4. Los negativos. Son personas que encuentran problemas en cada oportunidad. Siempre tienen una queja, una excusa o una razón para no intentarlo. Si pasas demasiado tiempo con ellos, terminarán contagiándote su forma de ver la vida. 5. Los conformistas. Son los que se burlan de tus metas, minimizan tus sueños y te dicen que no vale la pena intentarlo. No porque quieran ayudarte, sino porque renunciaron a sus propias aspiraciones y les incomoda ver a alguien que aún lucha por las suyas. 6. Los hipócritas. Estos son los más peligrosos. Te sonríen de frente, te felicitan cuando te ven y aparentan estar de tu lado. Pero cuando no estás presente, te critican, te juzgan y hablan mal de ti. El enemigo que ves venir no es tan peligroso como el falso amigo que se gana tu confianza. Por eso sé amable con todos, pero no confíes en cualquiera. Las peores decepciones no suelen venir de los desconocidos, sino de las personas a las que les abriste la puerta de tu vida.
0: ¿Qué tal? Increíble, ¿no? Y eso, primos, por si acaso, lastimosamente uno aprende cuando te pasa. Casi siempre somos muy confiados, confiamos en todo el mundo, y recién cuando te pasa algo malo, reaccionas. Uy, ¿verdad? ¿Cómo no me di cuenta? Oye, ¿cómo me pude engañar? ¿En qué momento no me di cuenta? ¿Cómo metí la pata? Es decir, cosas que pasan y suceden siempre, y como dice el mensaje, ¿no? Sucede con la gente más cercana, aquello que le gusta agarrar, por ejemplo, el vaso con el huevo caliente. Primos, estamos presentando Café con Leche y ya nos vamos yendo ya. Y vamos despidiéndonos primero con la noticia. Esta es una noticia buenísima. Atención, matrimonio civil comunitario en Mamacona. Miren, el mejor lugar lo ha escogido la Municipalidad de Lurín, en Mamacona. Atención, es este 29 de agosto, sábado 29 de agosto. Atención, matrimonio civil comunitario con la Municipalidad de Lurín. Acérquense al local de la Municipalidad para inscribirse y apuntarse. También pueden ustedes utilizar para inscribirse el WhatsApp. Siguiente, 967-667-431. Repito, 967-867-431 en cuanto a WhatsApp. Y también pueden acercarse a la Asociación Nacional de Criadores y Propietarios de Caballos de Paso Peruano. ¿Ok? Esto es en Mamacona, Lurín. También pueden acercarse a la Oficina de Registro Civil en la Municipalidad de Lurín, Avenida Víctor Raúl Laya de la Torre, Manzana B, Lote 4 y 5, Urbanización Las Virreinas, en Lurín. La Municipalidad de Lurín agradece y además felicita a las futuras parejas que se van a casar en el matrimonio civil comunitario, nada menos que en Mamacona, prima, primo. Espectacular. Muy bien. Primo, seguimos ahora y por supuesto vamos ahora. Dice, un encuentro cercano con nuestros vecinos. Esto lo dice nada menos que el alcalde de Lurín. Amigos, hoy hemos compartido un grato sábado de encuentro junto a nuestros vecinos de Santa Genoveva. Agradece el alcalde, ¿no?, la invitación al almuerzo que me permitió compartir con ustedes sin sentirme como en familia. Además, junto a la directiva conversamos sobre importantes proyectos para el desarrollo y mejoramiento de esta zona. Iniciativas que muy pronto se harán realidad y beneficiarán a todos los vecinos. Quiero destacar el valioso trabajo y organización porque ustedes son quienes conocen de cerca las necesidades de cada zona y contribuyen a construir un mejor lugar para vivir. Lurín progresa contigo y por supuesto ahí están las fotos del almuerzo familiar que se llevó a cabo en Santa Genoveva. Prima, primo. Bueno, primo, gracias en nombre, por supuesto, de la Chibola Jimena, que está en los controles. Gracias también, te dice Cocurbina, primo Coco. Gracias también en nombre de Lucho Lobatón. Y gracias también, por supuesto, a las 12 del día, no se olviden, está Puro Perú, las mejores canciones de música criolla para toda la gente que está en la sintonía. Hoy también, por si acaso, a las 12 en punto de la tarde, está nada menos que el Renegón. Renegón, digo yo, por culpa de Beto Alba, Manuel Pacheco y también, por supuesto, el... Sí, dile tú, pues. Se le cae el pelo, pues. Y hoy también a las 5 está nada menos que el Osito Musical con Lucho Lobatón. Por supuesto, música del recuerdo, clásica, buenísima, romántica y rock también para toda la gente que esté en la sintonía de Radio del Sur. 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Gracias, te dice Concurbina, el primo Coco. 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Chau prima, chau prima.

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1: Son las 10:07.

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9: Son las 10:30.

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2: Son las 11 en punto.

0: Son las 11 con 13 minutos.
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2: Son las 11 con 30 minutos.
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0: Son las 11 y 45 minutos.
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1: Son las 12 en punto.
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0: Son las 12:16.
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2: Son las 12:30.
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0: Son las 12:45.
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3: Es la 1:00. 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

0: Es la 1:16.
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1: Es la 1:30.
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2: Con Pancho Jiménez,
0: Lucila Campos,
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0: Martelena,
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0: Los Matices del Perú
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1: 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Yo tuve un sueño profano que me llevó a las alturas y a tan gloriosa aventura me fui llevando a los cielos mi buen seco de chabelo y un poto de chicha pura. Y bien llegué al paraíso, vi ante 800 almas que estaba Ricardo Palma contándoles nuestro hechizo. Como en el cielo no hay piso, sentados sobre las nubes, entre ángeles y querubes, Bayón y Valdelomar entonaban con Melgar un yarabí arequipeño, y Dios contento, risueño, escuchaba en el altar. Muy cerca del Padre Nuestro, frente a San Pedro y San Pablo, jaraneaba en un retablo Felipe Pinglo, el maestro. 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De pronto asoma en el piano ritmo peruano del bueno. 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Tercia en el pleito Laureano, Bocanegra, Carlos Saco, bordón de tono chalaco raigada, Márquez Talledo, baile el cholo Rebolledo disfrazado de cachaco. No hay cariño en esta casa, protesta Caramanduca, y con pregones retruca Rosa Mercedes Ayarza. 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Haciendo fiesta criolla Cervantes y Sal de Soda, metieron en una olla de los más altos confines a un ave de raro aroma y de misterioso encanto, haciendo sus tallarines sin saber que esa paloma era el Espíritu Santo. Pablo Casas que se arroba bailando con Santanita. Covarrubias en puntitas baila con Ana Pavlova. Y sin mayor ceremonia vi bailar al padre Urraca un tremendo toro mata con mi Sarita Colonia. Cérvulo, cérvulo que testimonia, pinta la farra bendita, mientras que la Melchorita diciendo Catay, Chumay, con la Beatita de Umay brindan con agua bendita. Y aunque tarde había llegado a la jarana soñada, al compás de su quijada entró Juanito criado. Y alegre como un canario, ensayando algún sainete, vi en mi sueño estrafalario a Felipe Sanguinetti. ¡Qué manera de cantar en los más altos imperios! 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El cielo se vino abajo, se armó la de Dios es Cristo y gritó San Evaristo que vive el Perú, carajo. A mí me costó trabajo saber si estaba en la gloria, en barrio de la victoria o en tono bajo pontino, pero el jaranear divino debió pasar a la historia. Mas no quise despertar sin averiguar primero si el sueño fue verdadero o un glorioso delirar. Dios me dijo al descifrar cómo había sido la cosa: esta jarana gloriosa del cielo es obligatoria, desde que están en la gloria San Martín y Santa Rosa. Así, así.
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0: Es la 1:45.
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2: Me imagino que algunos de ustedes estarán preguntando, como suele ocurrir además, que ¿qué somos Guillermo y yo? ¿Qué piensan que somos?
3: No le vas a contar, por favor.
2: No, a ver, ¿qué piensan que somos?
3: A ver.
2: Yo les cuento, escuchen. La verdad, Guillermo y yo ya no somos. Fuimos.
3: Tú lo has dicho. Fuimos del tiempo pasado pretérito sulfúrico.
2: Sulfúrico.
3: El que tiene plata habla como quiere. Por favor.
2: Yo sé, no sé por qué te hablas así, pero en fin. Permítanme que les cuente qué pasó, por qué lo nuestro se acabó.
3: Todo quieres contar. Ahora déjame contar a mí.
2: Un ratito, espérate, pues yo les voy a contar algo. Lamentablemente, lo que un día nos unió, hoy nos separó.
3: Del verbo separar.
2: Claro, a eso me refiero. Maestrito Marchán, cuando quiera.
3: Y sí, maestro, el terror de las teclas. Norma, córrete.
2: No le haga caso, maestro.

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0: esto. Chicas, ¿se acabó? Claro que no. Ahora me toca a mí. Voy a contarles por qué lo tuve que dejar.
1: ¿Tú a mí?
0: Claro,
1: por favor.
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0: ¡Ey! ¿Tú qué tanto gritas? ¿Está bien? 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
0: ¡Por fin! ¡Bravo!
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2: Vamos, acompáñenme.
0: ¿Y tú te crees?
2: Todas juntas.
0: Vale.

0: te tiemblan las piernas cuando una mujer te pide lo que no tienes.
1: Plata, por si acaso. Gracias,
2: gracias. Gracias, hasta la próxima. Gracias.
1: Gracias, gracias.
2: Muchas gracias.
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2: Son las 2 en punto.
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Salsa con clase. Esto se llama Salzumba, ahora salsa y arrumba. Empezó Salsa con clase, el catálogo musical era además con tu amigo de todas las tardes, Manuel Pacheco. Ya se va, vale Rueda, vale, muy bien, ¿eh? Siempre con la tremenda programación de Puro Perú, al lado de Luchito Lobatón. Pero nos dan la posta y hay que poner buena salsa hasta las 5. Era el comienzo con Domingo Quiñones y también destacando el trabajo, ¿cómo estás Beto? También Carlos Gabriel con Rey Manuel en plataformas, la coordinación de Alfredo Black y el binomio Salsero de Nueva York en producción, Fran Nati Music y Dani Pacheco, a quien vamos a saludar en este momento. Claro, sí, porque hoy está uno de los grandes productores de Salsa y Algo Más y de Salsa con Clase, Dani Pacheco, en Nueva York, en Staten Island. Está cumpliendo un añito más de vida, así que hermano, pásala chévere con la familia, con los sobrinos en Nueva York y también con mi cuñada Karina. El saludo de toda la gente, todo el familión a nivel nacional e internacional, o sea, del Perú y quienes están en los Estados Unidos, en Canadá. Felicitaciones, Dani. Que Dios te bendiga y gracias por todo el apoyo, ese gran respaldo en producción, al igual que Fran. Pero hoy Dani está de onomástico. ¡Felicidades! ¡El Happy Verde! ¡Happy Verde! ¡Eso! Salsa con clase. Felicidades a todos los amigos que también hoy, lunes 8 de junio, están de onomástico. Gracias, gracias. Bueno, vamos con lo nuestro. Ahora el turno para Nietzsche. Ponte en modo Nietzsche.

Clase por Radio Sur FM y también se une a esta hora Salsa Plan en Radio TV. Te invitan para el buen fin de semana siempre, ¿ah? Y para esta semana, lógicamente, tenemos grandes novedades. El miércoles 10, el nivel de producción ha aumentado, está espectacular en Venezuela. Pero sobre el tema, vamos a conversar con un entendido, el gran maestro productor Ángel El Jeque Martínez, un productor de experiencia y calidad. Viernes 12, vamos a gozar con la música cubana, las nuevas figuras, así que prepárate para bailar de principio a fin, para gozar con la música popular de Cuba. Y el sábado 13, regresa el fin de semana con el estilo diferente de quien hoy está de cumpleaños. Saludos para Dani, salsa y algo más. Bueno, y ahora vienen las chicas, hablando de Cuba, ¿no? Vienen las chicas encantadoras, sensacionales. Ellas son Anacaona de Cuba. ¿Quién eres tú? Dale like, ponle me gusta. Gracias, TikTokeros.

Un saludo especial para la gente de la comunidad moronina, fiesta de reencuentro en San Bartolo, ex Hacho, local ex Hacho, Coliseo Teodoro Rodríguez. Gracias, Dani, lo organiza la promoción, y también a Quique, promoción 2001, donde estará la presencia de Mangú Internacional con Barrio Fino. Saludo también para Ricardo Frías. Ya pronto estaremos, sí, en otra gran jornada, el 27, sábado 27, en Punta Negra, en el local deportivo conocido como El Hueco. Bueno, ahora la música después de Anacaona. Viene Tony Zúcar y Santa Rosa. Afincao. Qué buena música, ¿no?

0: vamos a recordar porque la gente quiere también desempolvar los éxitos. Uno de ellos, Diosa del Sexo. Aquí está King de los Santos en El Viejito de Salsa con Clase. Y a esta hora en Salsa con Clase
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2: Son las 2:30.

Recuerda que el programa se repite a la 1 de la mañana y recuerda que estamos siempre con lo mejor de la música latina, las entrevistas, de repente por ahí las novedades, una programación que otros no te brindan. O si no, escucha a Michael Flores y Alexander Abreu. Me río porque es la historia de muchos amigos, ¿no? Le gustan

Vaya que le gustan dos, ¿no? A ti también te gusta. Sí, se ríe Beto. Un saludo para la gente de Pucusana, Punta Negra, San Bartolo, amigos de Lurín, Pachacamá, Chilca, Cieneguilla, las zonas de Los Tonos, de la gente salsera, San Juan de Miraflores, Villa María del Triunfo, Villa El Salvador. Y lógicamente también Europa, Centroamérica, Sudamérica y distritos que no son del sur de Lima. ¿Cómo se hace? 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Y vamos ahora con el Gran Combo, hablando de cosas buenas.

Ya lo sabes, entonces tendremos la entrevista para este miércoles 10, para dentro de dos días, el nivel de la producción de Venezuela. Nos va a contar el maestro Ángel El Jeque Martínez, sus proyectos. Esta familia, este grupo de Big Band tiene a grandes figuras, ¿eh? Marcial Isturiz, Cheo Valenzuela, Rodrigo Mendoza, está Mariana, también podemos mencionar a Trina Medina, una Wilmer Lozano, hay una lista impresionante. Bueno, vamos ahora hablando de cosas impresionantes. Qué bien, ¿eh? Un mix homenaje a David Pavón, muy bien realizado por Jean Arteaga de la familia NG Record de Roberto Rosario, sonando, pegando, gustando en Salsa con Clase.

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Muchos dicen, tiene que ver con los picapiedras, Vilma, bueno, lo toman de manera jocosa. Es que la letra nos invita un poco a pensar en Calle Real. ¡Ey, ey! ¡Abre!

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Mangú, para que lo goces tú. Ay.

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3: Son las 3 en punto.
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Sonando, pegando, gustando. Muchas gracias por la sintonía. Dale like, dale like. Ponle me gusta. Gracias a la gente del extranjero, los amigos también de nuestro querido Perú en provincias, están ingresando los tiktokeros de la salsa. Ingresamos ahora a una nueva producción. Conocidos, tuvieron problemas en nuestro país, se equivocaron, pero bueno, hay que darle vuelta a la página. Servando y Florentino de Venezuela, con su invitado especial, un cantante de peso y exitoso, Maelo Ruiz, con Servando y Florentino. No te vayas, ¿quién se va a ir si la música está buenísima? Salsa con clase.

esta hora, desde los 91.5 de la FM, estén atentos, ¿ah? Y también Salsa Planet Radio TV, pronto regalando a manos llenas. Sí, es verdad, ¿eh? No, no es floro. Presentamos

bla, bla, bla, el cotorreo, el chisme, el dato, la información que algunos están esperando y que suben el volumen para escuchar bien. Claro, vamos con el bla, bla, bla. Puerto Rico prepara un merecido homenaje al recién fallecido Sammy Marrero, quien nos dejó el pasado 17 de mayo del presente año y que para muchos comunicadores, la prensa y seguidores no se le valoró en su verdadero nivel del aporte a la salsa. Y por el contrario, se vio enfrascado, qué pena, en líos judiciales con la familia del maestro Rafi Levy, dueño fundador de La Selecta, un problema judicial que se comentó mucho en la Isla del Encanto, Puerto Rico, porque le prohibían a Sammy Marrero, se le prohibió cantar los éxitos del grupo, con un Sammy Marrero quien ya había iniciado su carrera como solista. Total injusticia. Una emisora importante, y esto nos alegra, de Puerto Rico, se encargaría, según los comentarios, del homenaje de quien en vida fue Sammy Marrero.

Ahora con los empalmados, los pegaditos, somos el son, somos salsa con clase, somos los que te ponen a gozar, a que la pases súper bien, de lunes a viernes, en el horario de las 2 de la tarde hasta las 5. A las 5 le toca el osito, el día sábado le toca a Dani, el último al maestro Fran Latin Music, que está en la transmisión. Dale like, dale like, ponle me gusta. Vamos con lo prometido. Aquí llega Pablo Timba y Robertón. Pablo Timba es de la nueva generación, de lo que vamos a presentar el próximo día viernes, ¿ah? Las figuras nuevas de la timba cubana. Pablo Timba con Robertón para Empieza mi son. Y después, pegaditos, empalmaditos, como le gusta a mi gente, llegará la sensación Luis Figueroa y Farruko hasta el sol.

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5: 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La ivermectina, un poderoso antiinflamatorio. Becham, el origen de las enfermedades de la inflamación. Les quiero decir que la ivermectina evita todas las enfermedades arbovirosis, dengue, zika, chikungunya, fiebre amarilla. Tomando ivermectina usted evita el dengue, donde esté. El dengue en el norte, el dengue en la selva peruana, el dengue donde quiera. 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Y no es que la ivermectina va a matar el dengue, no. Lo único que va a hacer la ivermectina es evitar la replicación del virus. Esa es su función, evitar que el virus ingrese al núcleo y se reproduzca. Entonces, ¿qué hace la ivermectina? Agarra la proteína que se llama importina y el virus ya no tiene quien lo transporte. No tiene el medio de comunicación, no tiene la mototaxi que lo meta al núcleo. 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
8: Son las 3 con 30 minutos.
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9: 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Buena, primo. Ahora, una de Mangú. Aquí está, para todos ustedes. ¡Qué pena! Internacional Mangú.
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Hablar de Manolito es hablar de un gran maestro de la música, gran productor y muy querido en nuestro país. Ha venido en varias ocasiones, no sé cuántas veces, desde qué año lo conocimos personalmente, cuando el promotor, el que, digamos, apostó mucho por la música cubana, Carlos González, del Tumbao de la Victoria, el Tumbao de Miraflores, traía a las figuras de Cuba, Charanga Habanera, y también en este caso específico a Manolito Simonet y su trabuco, que siempre estuvo marcando la distancia.

Pacheco te dice, no te olvides, no te olvides, el programa se repite a la 1 de la mañana. Y recuerda que este, ya que hemos escuchado a Manolito, este viernes 12 gozaremos con A lo Cubano, pero con nuevas figuras, con nuevas figuras. Así que prepárate, ¿eh? Vamos a bailar y gozar. Ahora está, desde Colombia, sí, Banda

Era la presencia del maestro Pelusa, tremendo pianista, gran productor que tiene una etapa importante de los inicios de Nietzsche. Ahora formando su banda Caramba, de cama en cama, de música en música. ¡Qué bien la pasamos! Dale like, dale like, ponle me gusta, que ahora llega a quien reconocen como el sonero de la juventud. Me refiero a Víctor Manuel. No hace falta nada.

Claro, claro, que no hace falta nada. Lo que hace falta que le des like, que le pongas me gusta al TikTok de Salsa con Clase y Orquesta Mangú. Te lo dice Manuel Pacheco. No hace falta nada porque si hablamos de música, tienes lo mejor de la música latina. O si no, pregúntale al chévere. ¿A quién? A Isaac Delgado. Oye, Mima, tributo a la legendaria Sonora Matancera.

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10: Son las 4 en punto.
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0: Hablar de Tito Rojas el Gallo es hablar de una trayectoria realmente digna de aplaudir, aunque tuvo pasajes que poco se comentan, ¿no? Sobre su situación, los problemas de alcoholismo que tuvo en muchos lugares, inclusive que dieron como resultado suspender algunas presentaciones, giras o la crítica de la prensa especializada. Pero dejemos eso, que Dios lo tenga en la gloria y nosotros tendremos siempre su música. Tito Rojas con Eisy la Caballota para Ella se hizo deseo.

Vamos ahora con el tema que tanto piden también los tiktokeros, la gente de Colombia, los amigos de Venezuela, y complacemos porque la estamos rompiendo. Estamos demostrando que Salsa con Clase, con tu amigo Manuel Pacheco, producción de Dani Fran, es otra cosa. Un saludo para Dani, que la está pasando súper chévere en el día de su onomástico. Felicitaciones, y cualquier cosita, envía por Wester un poquito de torta. Mentira. Orquesta Guayacán, de Oscar Alexis López.

Cuando mencionamos a Alexander Abreu, ya que estamos también solicitando el comentario de algunos amigos, qué figuras nuevas de Cuba quisieran escuchar para este viernes 12, donde vamos a gozar a lo cubano. Así que nos han dado muchos nombres, me dicen por ahí Michael Dinza, otros han dicho la nueva etapa de Ricardo Amaray, aunque ya tiene experiencia, también hablan de El Hijo de Teresa y La Llegada. Bueno, ustedes eligen, pero quien no es una nueva figura porque ya tiene años consagrado en la música es el señor Alexander Abreu y su Habana de Primera. Desde Cuba, cuidadito, ¿eh? Viene Rosa la Peligrosa.

Manuel Pacheco te acompaña. Gracias, gracias por la sintonía. Si deseas contratar a Mangú, la Academia de la Salsa, que estará el 22 de agosto en San Bartolo, en el reencuentro de esta gran promoción a Comunidad Moronina, con Coqui y también con Dani en la organización, en el ex Hacho Teodoro Rodríguez, un local que todos ustedes conocen. Pero también un saludo para Ricardo Frías, que nos está dando todos los detalles de la organización para el próximo 27 de junio. ¿En dónde? En Punta Negra. Bueno, vamos ahora con Rey Ruiz.

0: Seguimos imponiendo, seguimos, claro, dale like, porque la gente comienza a lanzar corazones, comienza a enviarnos monedas, regalos, cuando escuchan el disco que se las trae con el romántico boricua. Aquí está la calidad. Buena señora Nelly, hay novedades, Nel Álvarez, esta vez.
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6: Son las 4 con 30 minutos.
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0: Vamos ahora con la música de Don Periñón, que lo piden, que dame like, dame like, dame me gusta. Claro, queremos más gente ingresando, compartiendo, poniendo me gusta, enviando corazones, que yo te envío lo nuevo, nuevo del maestro Don Periñón, que bien afinca, como toca la puertorriqueña de Don Periñón. ¿Cómo? ¿Cómo?

Primicia de cómo no quererla y cómo no querer escuchar también la música del Osito Musical. Ya viene. Quien viene ahora es Charanga Habanera de David Calzado. Ahora, ahora, usted se da cuenta, marcamos la diferencia. Somos otra cosa.

0: copiaste.
1: Una producción que se realizó, hay que hacer un poco de historia para que la gente sepa, no solamente escuchar un éxito de Gran Combo, pero de la producción realizada hace algunos años con Diego Galé de Colombia, gran maestro, que tuvo un proyecto en el cual participa Andy Montañez, figura de los Mulatos del Sabor, de la Universidad de la Salsa, para muchos la mejor voz que pasó. El otro día estaba chequeando las plataformas, algunos hacen una especie de encuesta, cuál es el más bravo que pasó por el Gran Combo. Sinceramente, si me preguntan, Andy Montañez, respetando a Jerry, a Charlie Aponte, a Pellín, a Papo Rosario. Aquí está Andy, Azuquita pa'l café.

con lo nuevo, bailemos, bailemos con lo nuevo, nuevo de Tito Nieves. Bailemos también, tienes tiempo, ingresa, ingresa, dale like, ponle me gusta. ¿A quién no le gusta Salsa con Clase? Siempre por Radio del Sur FM y Salsa Planet Radio TV. Ya llega el osito, bailemos Tito Nieves.

Nos vamos preparando para el viernes 12, entonces la gente ya está, como se dice, desesperada, enviando en TikTok, enviando también en otras plataformas a sus figuras jóvenes, figuras que recién aparecen en los últimos años en lo que es la música popular cubana. Bueno, ¿ya nos vamos? Nos vamos. Gracias, Lucho Lobatón. También para... Sí, Luchito Lobatón nos apoya también en algunos detalles. Y por supuesto al maestro de las ediciones, a nuestro ingeniero Alberto Beto Alba. Plataformas digitales, Rey Manuel con Carlos Gabriel. Hay que mencionar el trabajo eficiente de nuestro coordinador. Está tentado por varios productores, ¿eh? Alfredo Black. Y por supuesto, Fran Anti Music con Dani Pacheco. Felicidades, Dani. Sí, hay muchas sorpresas. Muy pronto. Así que gracias. Pásala bonito con la familia, con la hijada, con la cuñada. Todo el familión te desea lo mejor de lo mejor. Felicidades en tu día y a todos ustedes también. Bueno, el Pacheco te dice, cerramos el programa con Dime Cuánto, El Niño y la Verdad. Permiso. Ah, ya viene Lucito.

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7: Son las 5 en punto.
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0: Son las 5 con 13 minutos.
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3: Son las 5 con 30 minutos.
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0: Son las 5 con 46 minutos.
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2: Son las 6:30.
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0: Son las 6:45.
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2: Son las 7 en punto.
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